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2: 20 horas, 30 minutos.
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1: Son las 8 de la mañana, 32 minutos.
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Exactamente, sí, exactamente. 18 minutos, sí, 18 minutos nos separan de las. A ver, de las cuento. Sí, de las 9 de la mañana. Acostumbrémonos ya a ver este cielo azul. Sí, este cielo azul nos va a acompañar durante todo este tiempo. Ojo, cuidado, nuevamente les recordamos que, bueno, en esta temporada donde vamos a tener solcito, sí, tenemos que cuidar, tenemos que hacer el uso responsable del agua. No porque haya nevado unos cuantos días allí en la cordillera, vamos a tener agua. Recordemos que este fenómeno del niño, o lo han denominado como el super niño. ¿Y eso por qué? Porque en lugares donde, bueno, pues, nos toca el occidente, ¿verdad? Donde hace más frío, bueno, pues hará con más intensidad, será más intenso el frío. No. Y donde es, por ejemplo, el valle, el oriente, ¿verdad? Donde hace más calor, las temperaturas van a subir más.

0: ¿cómo será, no? O sea, decimos nosotros cómo será, porque, por ejemplo, el día de ayer, ahí en los videos cortitos que aparecen ahí en las redes sociales, lo que decían, no sabemos si será cierto, ¿verdad? O bueno, decían, acá están ahora los camiones, y justamente estaban pasando por una carretera, están aquí los camiones, y ya deshaciéndose, decían, ¿no?, de su segundo tanque de diésel, porque ahora ya no tienen diésel subvencionado. Bueno, eso no sabemos si era cierto, pero sí, las imágenes sí eran ciertas, sí, las imágenes eran verdaderas.
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0: Como le decíamos el día de ayer, hablando nuevamente del combustible, las filas, o sea, ya si estaban una, dos, tres cuadras, o tres cuadras, cuatro cuadras, cinco, disminuyeron. Quizás, como le dijimos, ¿no?, porque quizás los choferes dijeron, ahora, ¿qué hacemos? O sea, ellos tal vez son solamente, trabajan, o sea, manejando las flotas. ¿Y de quién depende? ¿De la empresa? ¿De los dueños? Ahora, poner, a ver, costos, precios a los pasajes. O tal vez dijeron, ya, vuélvanse nomás, a ver, vamos a hablar. O de las cinco flotas, ya, dos que carguen, y luego vamos a ver si hay pasajeros, entonces van a seguir continuando cargando, o si no, a ver, vamos a ver. Están probando a ver cómo es, si la gente va a pagar o no va a pagar. Bueno, en temporadas altas, así le decimos, ¿no? Todos tienen temporadas altas, hablando de ventas.

Bueno, y cuando son temporadas altas, no importa cuánto cueste, igual, o sea, lo que buscan las personas es un espacio para poderse trasladar de un lado a otro. Aunque quizás ahora lo van a pensar hasta dos, hasta tres veces, ¿no? Porque no sabemos exactamente a cuánto, le digo, tendrá que subir los pasajes, ¿no? ¿Cuántos serán los costos? Bueno, ahí le decimos, mientras tanto, los choferes de La Paz exigen la abrogación, están pidiendo eso los choferes, del decreto supremo 5716, y se declaran en estado de emergencia. ¿Por qué vas a Los choferes del departamento de La Paz se declararon en estado de emergencia y exigieron la abrogación del decreto supremo 5716 que quita la subvención al diésel y le pone un precio de 17, casi 18 bolivianos, ¿no? Norma que establece nuevas disposiciones sobre el precio del diésel y que es cuestionada por el sector del transporte. La determinación fue asumida tras un ampliado departamental en el que participaron representantes de las 8 federaciones de choferes de La Paz. Al finalizar la reunión, la dirigencia afirmó que existe una posición unificada para rechazar el denominado dieselazo y anunció que llevarán esta demanda al ampliado nacional del sector. De forma clara, contundente, el ampliado ha pedido que nos declaremos en estado de emergencia y segundo, estamos pidiendo la abrogación de este decreto 5716 de este dieselazo que hoy día lo consideramos en el departamento de La Paz. Así lo ha manifestado Edson Valdés, secretario general de la Confederación Departamental de La Paz. Desde ahí Edson Valdés explicó que las próximas medidas dependerán de las conclusiones del ampliado nacional convocado para este martes, ¿sí? Hoy en Santa Cruz se va a realizar. ¿Y a cuánto habrán pagado los pasajes o cómo se habrán trasladado hasta allá? Bueno, y dependiendo del respaldo o no de las otras federaciones a nivel nacional, para ver qué tipo de acciones toma el Departamento de La Paz. Señaló posteriormente, la dirigencia paseña convocará a un nuevo ampliado departamental para definir sus siguientes pasos.

Bueno, y ante el decreto 5716, bueno, algunos lo consideran y dijeron, eso era lo que faltaba. Ahora falta saber cómo se va a contrarrestar toda esta situación. Hay otros que vienen también con, bueno, algunos tipos de soluciones a este problema, que, bueno, pues es un problema para los que trabajan detrás del volante y los que utilizan diésel. El gobernador de Santa Cruz, por ejemplo, propone eliminar impuestos al diésel por 90 días para reducir su precio. ¿Sí? Miren, o sea, tal vez en esos 90 días ellos, tal vez, le digo, van a ver la manera de encontrar, no sé, hasta el momento de poder subsanar, porque, miren, si son impuestos, a ver, no sabemos cuántos litros cargará, le digo, una flota. Una flota, ¿cuántos litros cargará desde acá, desde La Paz, para llegar hasta Santa Cruz, o para llegar hasta Oruro, o para llegar hasta Cochabamba? Imagínense quitarle los impuestos, que, bueno, son el 13%. Y esto lo ha planteado el gobernador, dijo, para reducir el precio en los pasajes. El gobernador de Santa Cruz, Juan Pablo Velasco, más conocido como JP, ¿verdad?, planteó al gobierno eliminar de manera temporal el impuesto al valor agregado, el impuesto a las transacciones. Ah, no, si son así, ya no es 13%, sino ya es el 16%, porque el IVA es el 13% y el ITE es el 3%. Para la importación y comercialización de diésel, con el objetivo de reducir el impacto del incremento del precio de este combustible. Velasco explicó que la medida podría aplicarse durante 90 días, mientras se realizan ajustes en los precios de los carburantes y se define un mecanismo para focalizar la subvención. Una medida inmediata que puede tomar el gobierno, que depende del 100% de ellos, es durante un periodo de 90 días, hablamos de casi 3 meses, y estaríamos hablando de octubre, noviembre y diciembre, eliminar el IVA y el ITE, que vienen a ser el 16%. Supongamos de 100 bolivianos menos 16%, ya, ¿cuánto ya es? 84 bolivianos. ¿No? En algo no sabemos cómo afectará, pero eso es una propuesta que está haciendo JP Velasco, ¿no? Bueno, está diciendo un periodo de 90 días para eliminar el IVA y el ITE a los importadores y a los comercializadores de los carburantes, sostuvo. Según la autoridad departamental, la eliminación del IVA permitiría reducir en aproximadamente 2 bolivianos con 50 el precio por litro de diésel, tomando como referencia un costo de 18 bolivianos con 50 centavos. A ello se sumaría la eliminación del ITE, tributo que explicó es asumido por los surtidores durante la comercialización del combustible. Dijo, yo creo que por 90 días un decreto de eliminación del IVA y el ITE para que el consumidor final y el impacto a la crecida del precio no sea tan importante, afirmó JP Velasco.

Bueno, la propuesta, señaló, busca dar un periodo de transición para que el transporte público pueda adecuarse a los nuevos precios y posteriormente se puede establecer una subvención dirigida a los sectores más vulnerables.

Bueno, y el día de ayer también el Magisterio Rural, Magisterio Rural de La Paz, se declara en emergencia por el alza de pasajes a las provincias. Así al cálculo lo habrán hecho, ¿verdad? El Magisterio Rural de La Paz se declaró en emergencia ante el incremento de los pasajes hacia las provincias, situación que, según el sector, afecta directamente a los maestros que deben trasladarse a sus unidades educativas. El dirigente Juan Carlos Laruta denunció que en algunas regiones el costo del transporte se elevó considerablemente tras la eliminación de la subvención al diésel. Laruta puso como ejemplo el caso de San Buenaventura, acá en La Paz, ¿verdad? Donde el calorcito es como el del oriente, ¿verdad? Allí ha puesto este ejemplo donde, según dijo el reporte recibido por el sector, el pasaje, que anteriormente costaba entre 60 y 70 bolivianos, subió inicialmente a 100 y luego 110, y actualmente habría llegado hasta costar 350 bolivianos. Se pasaron. Y solo de ida. Imagínense, dijo, 700 bolivianos ida y vuelta al mes. ¿Cuánto el profesor o compañero estaría gastando? Cuestionó el dirigente. El representante del Magisterio Rural rechazó la eliminación de la subvención al diésel y advirtió que esta medida podría generar nuevos incrementos en otros productos y servicios. La eliminación de la subvención al diésel es el primer paso que da el gobierno, porque luego se viene la gasolina, el GLP, y eso va a implicar que la economía cada vez se vaya deteriorando, afirmó Laruta, al señalar que el sector permanecerá en emergencia ante el impacto de estas medidas.

Bueno, y hay diferentes montos que se están manejando en cuanto a aquellos que trabajan detrás del volante, por ejemplo. Santa Cruz, en Santa Cruz, por ejemplo, los micreros, porque allí sí, como decíamos, acá tenemos los minibuses, ¿verdad? Allá en Santa Cruz son los micreros y esos, estas movilidades utilizan diésel. Los micreros han propuesto subir el pasaje a 6 bolivianos tras la finalización de la subvención al diésel. El transporte urbano cruceño plantea elevar de 3 bolivianos, que era el pasaje, a 6 bolivianos para mayores, en una propuesta que será presentada al alcalde Manuel Saavedra, con miras a abrir un debate técnico sobre una nueva estructura tarifaria. Según reportó este lunes el dirigente Mario Guerrero del Sindicato de Transporte 4 de Noviembre, allá en Santa Cruz. Efectivamente, dijo, hay una propuesta que le vamos a hacer llegar al alcalde municipal, que el pasaje mayor de 3 bolivianos pase a costar a 6 bolivianos, y el pasaje del adulto mayor suba a 4 bolivianos con 80, el pasaje universitario y estudiante de secundaria a 3.50, y el pasaje de estudiantes de primaria 2.50 y el nocturno 8, señaló Guerrero en una entrevista con Unitel. La iniciativa surge tras el fin de la subvención al diésel, aunque desde el propio sector reconocen que solo unas 4.000 unidades todavía funcionan con ese combustible y que aún no se presentó un estudio para justificar la propuesta. Guerrero sostuvo que se apunta a una tarifa transitoria a la espera de poder ejecutar un estudio de costos para definir una tarifa final para el pasaje en la capital cruceña, tomando en cuenta que el precio del litro de diésel subió de 9.80 a 17.95. El dirigente explicó que la propuesta tiene base en los transportistas, afrontan aumentos en precios de repuestos, lubricantes, aceites, grasas y otros insumos, además de los efectos del encarecimiento de vehículos y de la canasta familiar. No obstante, no hay un respaldo técnico. Guerrero dijo que si bien hay micros que no consumen diésel, también requieren de estos insumos, y bajo esa lógica, el sector sostiene que el impacto alcanza a todo el transporte. Por otra parte, el dirigente reconoció que la alcaldía planteó que el ajuste sea definido mediante un estudio de costos. Sin embargo, los transportistas consideran que ese proceso no permite responder de inmediato al aumento de sus gastos y por ello piden una tarifa transitoria mientras se desarrolla el análisis técnico correspondiente. La propuesta fue definida por el transporte urbano en una reunión realizada este lunes en el Sindicato de Transporte de Santa Cruz, y el sector prevé un ampliado nacional para este martes, aunque también se espera una convocatoria del alcalde Saavedra a la brevedad posible para exponer la propuesta.

0: 9 de la mañana con 00 minutos. Estamos, sí, estamos acá en Que Viva la Mañana por Integración. Sí, Integración, su estación amiga. Acompáñenos a ir a este brevísimo corte y al volver del cortecito, bueno, estaremos compartiendo con ustedes esta información que es sumamente importante. Ayer justamente le decíamos, no, hagamos conejitos todos. Es tal vez una cábala, pero tal vez que nos pueda funcionar. Que se solucionen los problemas en el Medio Oriente y a ver, vayamos a ver qué es lo que vaya a suceder.
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0: Bueno, pero la noticia que queremos compartir con ustedes, aunque sea tal vez una alegría momentánea, le contamos que Irán, sí, Irán ofrece, ellos están ofreciendo reabrir el estrecho de Hormuz en los próximos 7 días. Si Estados Unidos alivia presión militar, según Kyo. Enseguidita nada más estaremos desarrollando esta información, estaremos haciéndola conocer a ustedes, sí, a ustedes, para que, bueno, pues, si quieren algo, algo aliviane, ¿verdad?, esta situación por la cual estamos atravesando.
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4: Son las 9 de la mañana. 2 minutos.
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9 de la mañana con 4 minutos. Continuamos, sí, acá con su programa, en su estación Amiga Integración. Que viva la mañana, sí, por integración. Bueno, lo prometido es deuda, así decimos, ¿verdad? Bueno, y entre las noticias internacionales, le contamos que Irán ofrece reabrir el Estrecho de Hormuz en los próximos 7 días. Bueno, esto sí, Estados Unidos alivia la presión militar, según Kyodo. Un alto funcionario del gobierno iraní dijo a la agencia japonesa Kyodo que Teherán ha ofrecido reabrir el Estrecho de Hormuz en un plazo de 7 días si Estados Unidos da los primeros pasos para aliviar la presión militar. La propuesta buscaría reanudar las negociaciones entre Teherán y Washington para alcanzar un cese definitivo de las hostilidades, y ha sido comunicada al gobierno estadounidense a través de mediadores, apunta la fuente de acuerdo con el medio nipón. Existe la posibilidad de avanzar hacia un acuerdo si Washington demuestra seriedad y compromiso para que la diplomacia pueda progresar, dijo Akiodo, el funcionario, sin ser identificado. Irán bloqueó el paso por Hormuz a mediados de julio, tras nuevos bombardeos estadounidenses contra el sur del país persa, a lo que Estados Unidos, volviendo a imponer, Estados Unidos respondió volviendo a imponer un cerco sobre buques y puertos iraníes que está dañando a la economía de la República Islámica. Por su parte, Estados Unidos ha abierto una vía en el sur del estrecho por el que en tiempos de paz transitaba aproximadamente el 20% del petróleo mundial, por la que trata de canalizar el petróleo. El oficial dijo a Kyo que si Washington da señales de estar dispuesto a retomar las negociaciones y poner fin al bloqueo a los puertos iraníes, Teherán estará preparado para reabrir la navegación sobre Hormuz en un plazo de 7 días y reanudar las conversaciones. La delegación iraní, que asiste a la Asamblea General de la ONU, consultará esta propuesta con los representantes de los países mediadores en el conflicto. Ahí están Pakistán y Qatar, entre ellos, dijo el funcionario, quien a su vez descartó una reunión en Nueva York entre el presidente iraní Masoud Pezeshkian y su par Donald Trump. Bloomberg asocia este martes una caída del precio del barril del Brent, que se sitúa por debajo de los $100, estamos hablando de $97.71, con la publicación de Kyodo. Es increíble, ¿no? ¿Cómo es posible que tan solamente decir, posiblemente en 7 días vayamos a abrir? Y eso ha hecho que, ¡zas!, rapidito caigan los precios, aunque no son muchos, ¿no? Pero ha caído así, solamente por un anuncio. La declaración del funcionario iraní se da en un momento en el que Irán ha elevado el tono de sus amenazas contra Estados Unidos y asegura que ha recibido información de que Washington va a reanudar las operaciones de combate con el apoyo de países del Oriente Medio. Teherán y Washington alcanzaron un memorando de entendimiento en junio bajo mediación pakistaní, que establecía una hoja de ruta para avanzar hacia un acuerdo definitivo. Pero eso quedó ahí en la nada.

Bueno, Estados Unidos está presionando ahí, ¿verdad?, sobre la economía iraní, porque esto más, o sea, sobre mojado, dicen otros, ¿verdad?, sobre mojado, llovido. ¿Por qué le decimos sobre mojado, llovido? Estados Unidos anuncia que aerolíneas iraníes dejarán de operar en 2 días. Si aterrizan, no se les podrá suministrar combustible. No se les podrá prestar servicios de aterrizaje. No se les podrán vender billetes, dijo Scott Bessent, secretario del Tesoro de Estados Unidos. Se está presionando por el lado económico, ¿verdad? El secretario del Tesoro de Estados Unidos, Scott Bessent, advirtió el lunes que las aerolíneas iraníes no podrán operar a nivel mundial en 2 días debido a las sanciones impuestas por Washington en su esfuerzo por ahogar económicamente a Teherán. El 23 de septiembre, estamos hablando de mañana miércoles 23, todas las aerolíneas iraníes dejarán de operar en todo el mundo, declaró el Bessent a CNBC en una entrevista. Si aterrizan, no se les podrán suministrar combustible, no se les podrán prestar servicios de aterrizaje, no se les podrán vender billetes. Y quien lo haga, añadió, se quedará fuera del sistema del dólar. Washington y Teherán están en guerra desde finales de febrero, cuando Estados Unidos e Israel lanzaron una amplia ofensiva en la que mataron al líder supremo de la República Islámica y a altos mandos militares. Irán respondió bloqueando el estrecho de Hormuz, una vía marítima crucial para el transporte de hidrocarburos, lo que provocó un fuerte aumento de los precios mundiales del petróleo. A principios de este mes, Estados Unidos impuso sanciones a todas las aerolíneas iraníes restantes que aún no habían enfrentado este tipo de penalizaciones. El Departamento del Tesoro también apuntó contra otros actores que apoyan el sector de la aviación de Irán, incluidas empresas con sede fuera del país. Scott Bessent anunció previamente el día de económico contra Irán, país al que prometió asfixiar financieramente. Sus nuevos comentarios llegan un día después de que se reuniera con el viceprimer ministro chino Xi Lifeng para un diálogo económico previo a la cumbre entre los presidentes de Estados Unidos Donald Trump y China Xi Jinping. China es uno de los principales socios económicos y respaldos diplomáticos de Irán. El sector de la aviación iraní lleva mucho tiempo lidiando con sanciones que han limitado su capacidad para adquirir aeronaves, repuestos y servicios de mantenimiento.

9:21. Continuamos informándoles a esta hora de la mañana. Y continuamos con noticias internacionales, pero Bolivia, sí, tiene que ver con estas noticias. Y usted me dirá por qué. Aquí le va la respuesta. El Consejo Permanente de la Organización de los Estados Americanos, la OEA, así lo conocen otros, ¿verdad?, considera envío de una misión policial a Bolivia. El Consejo Permanente de la Organización de los Estados Americanos realizará el próximo miércoles una nueva reunión ordinaria en su sede de Washington, Estados Unidos. En el encuentro, entre otros temas, se considerará la solicitud del Estado Plurinacional de Bolivia para que se envíe al país, acá, a Bolivia, una misión de observación policial, informó este lunes el mismo organismo internacional mediante un comunicado. El domingo, el ministro de la Presidencia, Fernando Aramayo, adelantó que un equipo multinacional de Fuerzas Armadas de diferentes países fortalecerá la seguridad en Bolivia. Una misión con la Secretaría de Guerra de Estados Unidos también va a aterrizar las próximas semanas en Bolivia con un equipo multinacional de Fuerzas Armadas de diferentes países para

ir fortaleciendo nuestra capacidad de seguridad, dijo Aramayo al canal estatal. Estos anuncios surgen después de que en las últimas semanas algunas regiones del país fueron azotadas por una nueva serie de asesinatos atribuidos al crimen organizado.

6 minutos exactamente nos separan de las 9:30, sí, 9:30 de la mañana. Hechos de inseguridad, sí, que se han estado escuchando recientemente, ¿verdad? Los asaltos, por ejemplo, esa joyería en Cochabamba. Otro tipo de hechos, como por ejemplo, ¿no? Este joven mecánico de motos, que bueno, pues nuevamente acá en este problema, en estos hechos, están allí sumergidos, así le diríamos, porque están allí las bebidas alcohólicas. Y en ese hecho lamentable, dos mujeres jóvenes, mamás ya ellas, fueron asesinadas por esta persona. No sabemos cuáles fueron los móviles que lo llevaron a esta persona también joven a proceder, a actuar de esa manera. Lo que sí podemos decirle que entre medio de todo eso estaban ahí las bebidas.

Bueno, y lo que conocemos, lo poquito, ¿verdad?, que se conoce es que, bueno, la bebida prácticamente anula esta parte frontal que tenemos allí en nuestra cabecita, en nuestro cerebro. Es aquel como nuestro otro yo, nuestra conciencia, que nos dice, no, eso está mal, no lo puedes hacer. Aunque se puede hacer, ¿verdad?, se puede hacer, pero no se debe, no puedes, no debes. Y prácticamente anula las bebidas esta parte donde, o sea, prácticamente los hacen perder, tal vez le decimos, el raciocinio a las personas. Porque ya no piensan, sino actúan. Lamentablemente, de ese hecho, dos mujeres jóvenes sí perdieron la vida a manos de esta persona, este joven también mecánico.

No sabemos. Bueno, pues son 58, ya creo 58, sí, los hechos de feminicidio hasta este mes a nivel nacional. Pero de casi la mayoría de estos casos, bueno, pues es que está ahí de entremedio, ahí, como decimos, está sumergida ahí la bebida.

Bueno, y entre otros hechos también, así hechos de inseguridad, te contamos que la fiscalía está investigando a quienes dejaron el cuerpo de una mujer en un yute cerca del aeropuerto de El Alto. La fiscalía abrió una investigación para identificar a las personas que dejaron el cuerpo sin vida de una mujer dentro de un yute en un lote baldío ubicado en cercanías del Aeropuerto Internacional de El Alto. El Ministerio Público busca esclarecer las circunstancias en las que la víctima fue trasladada hasta ese lugar y determinar si existen responsabilidades. El fiscal Fabio Maldonado informó que la mujer tenía aproximadamente 35 años y que tras el levantamiento legal del cadáver y el procesamiento de la escena, se realizó la autopsia médico-legal y el examen estableció que la causa de muerte fue una cirrosis hepática, acompañada de una hemorragia digestiva que derivó en una falla multiorgánica debido al estado de salud crónico que presentaba. Pese a ese resultado, las investigaciones continúan para establecer qué ocurrió antes de que el cuerpo fuera abandonado. La principal línea investigativa busca determinar si las personas que dejaron a la mujer en el lugar sabían que había fallecido o si la víctima aún estaba con vida cuando fue colocada dentro del yute. Se tiene que determinar si las personas que dejaron a esta persona en un lote baldío conocieron el hecho, es decir, el fallecimiento, o conocieron aspectos posteriores al fallecimiento de esta persona, si la misma estaba viva cuando fue colocada en esta bolsa, explicó Maldonado, y el fiscal remarcó que esa hipótesis forma parte de las pesquisas para identificar a los responsables y establecer qué conocimiento tenían sobre el estado de la mujer.

0: 9:31, momento de hacer, sí, otra nuevita pausa, otra nueva pausa.
1: 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Son las 9:32.
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9 de la mañana, sí, 9 de la mañana con 37 minutos. Continuamos, sí, acá en Que Viva la Mañana por Integración. Bueno, y entre otras noticias, a ver. Bueno, le contamos que 86 comunarios de Laji Luripani. Sí, 86 comunarios de Laji Luripani fueron expulsados de su región por más de 350 personas vestidos de uniformados. Un total de 86 comunarios de Laji Luripani del norte del departamento de La Paz denunciaron haber sido desplazados de su comunidad tras el ingreso de más de 350 personas el pasado 5 de septiembre. Y ante esta situación, el abogado Fernando Espinosa presentó una denuncia ante el Ministerio Público por los presuntos delitos de avasallamiento, homicidio en grado de tentativa, atentando contra la seguridad de los servicios públicos y allanamientos de morada, entre otros. Según el jurista, el grupo habría ingresado de manera ilegal a la comunidad a bordo de varios vehículos, entre ellos motorizados tipo Land Cruiser y dos camiones. Espinosa afirmó que varias de estas personas estaban vestidas con uniformes policiales y militares y que presuntamente portaban armas de fuego, dinamita y otros explosivos, y consecuencia de estos hechos los han desplazado. Niños, madres, personas de la tercera edad, todos han sido desplazados, sostuvo. El abogado señaló que las 86 personas afectadas actualmente se encuentran en la ciudad de La Paz, pese a que desarrollaban su vida cotidiana en Laji Luripani. Explicó que los comunarios tenían sus viviendas, fuentes laborales y actividades educativas en la zona, por lo que el desplazamiento también afectó a los menores que asistían a clases en la comunidad. Una de las personas que denunció el hecho relató que los comunarios tuvieron que escapar hacia los cerros junto con sus hijos para resguardarse. ¿Cómo nos hacían corretear con armas de fuego? Salgan, salgan, los voy a matar. Así decían, contó. Según su testimonio, algunas familias tuvieron que refugiarse en condiciones precarias y varios niños dejaron de asistir a sus actividades escolares. Espinosa informó que la denuncia fue presentada ante la Fiscalía Departamental de La Paz y que durante la investigación podrían incorporarse otros delitos y nuevos elementos. El jurista pidió que se esclarezcan los hechos ocurridos el 5 de septiembre y se determine la responsabilidad de las personas que, según la denuncia, ingresaron a la comunidad y provocaron el desplazamiento de los comunarios.

0: 8 minutos exactamente nos separan de las, a ver, de las 10 de la mañana. En algún momento usted, a ver, ¿a quién no le ha ocurrido? A ver, enseguida van a levantar la mano. ¿A quién no le ha ocurrido que cuando está descansando, estamos durmiendo, nosotros prácticamente estamos dormidos, ¿verdad? Y de repente, o sea, sin abrir los ojos, sí, sin abrir los ojos, sentimos como si alguien nos estuviera prácticamente agarrando de las manos, de los pies y de todo nuestro cuerpo, y no permite que nos movamos, más al contrario, sentimos un miedo intenso. Lo que nos decían nuestros papás, porque son experiencias que tal vez usted cuando era niño o niña ha pasado por eso, y lo primero que hacemos al despertarnos es contarles, ¿verdad?, a mamá, decirles: mamá, papá, esto me ha pasado anoche, sentí que alguien me estaba presionando. Y los papás lo que decían, ¿no?, lo que dicen, lo que nos decían, ahora no sabemos si esto será cierto, pero lo que nos decían era que era un alma que estaba ahí por ahí vagando y de repente, o sea, te encontró a ti. O alguien conocido, tal vez que va a fallecer. Cosas así, ¿verdad?, nos decían sobre esta sensación que se tiene. Es increíble, digo, ese miedo que se siente, como si alguien prácticamente te quisiera llevar y tú estás ahí inmóvil sin poder ni siquiera hacer absolutamente nada, ni mover un dedo. Bueno, esa experiencia aterradora se conoce médicamente como parálisis del sueño. Pero algunos dirán: no, yo estaba despierto, estaba completamente despierto, aunque no haya abierto los ojos, porque yo escuchaba, yo sentía. Bueno, médicamente se conoce como una parasomnia o desajuste temporal en el que la mente se despierta antes que el cuerpo, durante la transición entre el sueño y la vigilia. Algo un poquito difícil de comprender, ¿verdad?, entre el sueño y la vigilia. ¿Alguna vez le ha pasado que quizás se tomó alguna pastillita? Hay algunas personas que no pueden dormir. Sí o sí, tenemos que dormir. Necesitamos dormir porque necesitamos descansar. Esa ya es una regla. Nuestro cuerpo tiene que descansar, sí o sí. Y bueno, en algún momento quizás usted le hayan recetado algunas pastillitas, tal vez le dio para dormir. Que nos dicen que no hay que tomar eso, ¿no?, porque uno se acostumbra, nos dicen, no se acostumbra. Pero quizás le haya sucedido que quizás pidió esas pastillitas y se tomó unas pastillas y esto sí, esta sensación sí no es tan aterradora como la que le acabamos de contar, sino que es como si usted estuviera escuchando todo lo que está pasando a su alrededor, escucha pasos, escucha hablar. O sea, usted está lúcido ahí dentro de su cuerpo, pero su cuerpo no le responde. O sea, usted quiere despertarse, pero no. ¿Será que esas pastillas, le digo, solamente son para relajar los músculos, relajar el cuerpo, pero no la mente? Por eso decimos, nuestro cerebro es único. Ahora miren, uno se pregunta, ¿no?, si esto se conoce médicamente, porque nosotros, así nos decían nuestros papás, ¿verdad?, como le acabamos de decir, no es un alma, quizás se ha venido a despedir, ¿no? Ahora, la pregunta es, ¿por qué el cuerpo se queda inmóvil? Durante la fase REM, así lo conocen, REM, la etapa en la que ocurren los sueños más intensos, el cerebro desactiva voluntariamente el control de los músculos mediante un mecanismo biológico llamado atonía muscular. Esto es un sistema de seguridad natural que sirve para evitar que actúes físicamente lo que estás soñando y termines lastimándote a ti mismo o a otros. Qué interesante, ¿verdad? Le digo, nuestra mente cada día, si la conociésemos un poquito más, es algo de verdad, es algo inimaginable. Miren, en la noche. Ahora, ¿cómo serán aquellas personas que se levantan? Son sonámbulos, dicen eso. O sería otra cosa, ¿verdad? Que se levantan, están dormidos, pero están caminando. Pero miren, este es un sistema de seguridad de nuestro, prácticamente, de todo nuestro yo, que sirve para evitar que actuemos físicamente lo que estás soñando y termines lastimándote a ti mismo. Bueno, el problema ocurre cuando sufres un micro despertar consciente, pero el interruptor de la atonía muscular sigue encendido. Tu mente está completamente lúcida, pero tus músculos continúan dormidos y paralizados. Ahora, la pregunta que nos hacemos, ¿verdad? Si esto está médicamente comprobado, ¿por qué se siente esa presión en todo el cuerpo o el pecho? ¿Cómo se siente, verdad? Y te entra un miedo. La sensación de que alguien te está aplastando, tocando o sentándose encima se debe a dos razones principales. Porque alguna vez, le digo por eso, que levante la mano si alguna vez, si alguno de ustedes no ha sentido esta sensación, por ese momento es horrible, ¿verdad? Sentir que alguien se está acercando y tú sin poder correr, no poder mover, lo único que hacemos, nuestra mente está ahí lúcida, está clarita. Nos falta ni abrir los ojos podemos, pero eso está, miren, explicado médicamente, porque nuestro cuerpo ha desactivado algo de nuestro músculo y de nuestro para poder correr, porque cuando estamos despiertos vemos algo y si no es nada bueno, nosotros empezamos a correr, ¿verdad? Sí, ¿verdad? ¿Por qué sentimos eso, ¿verdad? Que cuando alguien viene, que sentimos incluso que alguien se sienta a tu lado, ¿no? Y tú sin poder levantarte y decir, ¿o qué se está acercando? ¿Quién es? ¿Por qué está acá? ¿Por qué no puedo abrir los ojos? ¿Por qué no puedo moverme? Generalmente uno empieza a rezar, ¿sí? Empieza a rezar y ya amanece. Bueno, la sensación de que alguien te está aplastando, tocando o sentándose encima se debe a dos razones principales. La respiración en fase REM, cuando dormimos en esta fase, la respiración se vuelve automática, superficial y rápida. Al despertar bruscamente e intentar tomar una bocanada profunda de aire de forma voluntaria, los músculos del pecho no responden de inmediato. El cerebro, al detectar esa resistencia física y no poder mover el cuerpo, interpreta la falta de control como una fuerza externa u opresión sobre el pecho. Así, ¿quién no entiende, no? Pero explicarles eso, tendrían que explicarles a los niños y a los niños si en algún momento les ha pasado, ¿verdad? Esa presión que se siente, ¿verdad? ¿No? Esa presión que se siente no es nada más ni nada menos que nuestro cuerpo está interpretando la falta de control como una fuerza externa u opresión sobre el pecho. Incluso se habla de alucinaciones de tipo íncubo, dado que el cerebro se encuentra a medio camino entre el sueño y la vigilia, como es verdad, porque a veces automáticamente uno escucha un ruido y ¡zas! Despertamos, o se sienta una persona, o a veces uno se levanta. Pero es peligroso, le digo, despertarse así, porque nuestro cuerpo, como decimos, sigue aún dormido, nuestra mente está despierta y uno se puede caer incluso al despertar. Quizás hasta eso ya le ha sucedido. Y por eso justamente nuestro cuerpo actúa así, dice que los desvincula, para que nosotros tal vez estamos pensando algo y en nuestra mente, pero estamos dormidos, y prácticamente nuestro cuerpo lo desactiva, esa parte de actuar, para que no nos hagamos daño. Y si hablamos de las alucinaciones de tipo, eso le decíamos, ¿no? ¿Verdad? Dado que el cerebro se encuentra a medio camino entre el sueño y la vigilia, es muy común que se filtren imágenes o sensaciones del estado onírico hacia la realidad. Esto da lugar a alucinaciones táctiles y de presencia, provocando la vívida e intensa ilusión de que una silueta o alguien real te está presionando con fuerza. Eso es cierto, ¿verdad? Ahí sí podemos entender. Y esto puede aparecer por tal vez privación del sueño o cansancio extremo, horarios de sueño muy irregulares, niveles elevados de estrés mental o ansiedad, o tal vez dormir boca arriba. Diez de la mañana con 3 minutos y ya prácticamente finalizando. Que viva la mañana por su estación Amiga Integración. Para despedirnos, bueno, le recordamos que, bueno, pues todos los días le vamos a recordar, no en cualquier momento, que la educación es el arma más poderosa que podemos utilizar para cambiar el mundo. Así que papás y mamás, a invertir en la educación de los hijos, y los hijos su trabajo, ¿no? Aprender hasta lo máximo. Nos despedimos y nos volveremos a reencontrar el día de mañana. Y mañana, miren, ya es miércoles, así de rapidito, ya es mitad de semana. Tengan todos ustedes muy buenos días.
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2: Son las 10 de la mañana, 4 minutos.
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13: 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Y con relación a los bolsos, muchas veces estos descuidistas se dan a la tarea de distraer a la persona e inmediatamente arrebatar esta prenda que tiene especialmente la mujer. Entonces, siempre estar con el bolso apretado al pecho y que de alguna manera no exhiba que tiene algo de dinero, que no exhiba que tiene contenidos de valor.
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13: 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Que deben de alguna manera hacer conocer que no dejar deshabitada la vivienda, siempre mantener a alguien en el interior de su vivienda, un cuidador, portero, algún familiar, indicar al vecino que está saliendo, etcétera.

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10 de la mañana con 16 minutos. ¿Cómo están? ¿Cómo están? Muy buenos días. Nosotros felices, contentos de poder acompañaros un día más. Estamos ya a martes 22 de septiembre. A pocos días, de verdad, de finalizar este mes. Y también a poquísimos meses de finalizar esta gestión. No, no se aflija. A veces, le digo, nos cuesta entender, ¿verdad? Nos cuesta comprender que no nos tenemos que afligir. Ahora, eso le tenemos que decir a nuestro yo interior. A veces en vano nos afligimos, ¿verdad? Hablando, por ejemplo, a ver, del diésel nada más. El fin de semana las personas se han ido a los mercados, han comprado lo que han podido. Han debido comprar lo que han podido, pero miren, ¿cómo? O sea, no le engañamos a nuestro cerebro. ¿A qué me refiero? Que el hecho de comprar verduras, a pesar de que las verduritas son perecederas, o sea, se hacen daño. Bueno, a diferencia del chuño, de la tunta, esa vita seca, esa arvejita seca, otros alimentos, por ejemplo, otros productos como el trigo, la avenita. Bueno, a veces, como le digo, si se ha ido a comprar, tal vez le va a aguantar para esta semana o la subsiguiente, o quizás para un mes. Y luego, ¿qué se viene? O algunos dicen,

0: Porque vivir en esa de que qué va a pasar, de que pero se me va a terminar. Le estamos haciendo trabajar así, vanamente le diré, porque en algún momento va a llegar a suceder. Y recuerde que los seres humanos, las personas, le digo, somos aquellos seres que sabiendo que exponernos a estas situaciones de estrés, porque son situaciones de estrés, el hecho de pensar de que mañana no tenga para comer, o la próxima semana, o la subsiguiente, son situaciones que nuestro cuerpo lo asimila. Un minuto, así le diré, miren, un minuto de estrés así continuo, constante, nuestro cuerpo lo toma como si fueran 6 horas o 7 horas de destrucción. Y qué lindo fuera, ¿verdad?, que se destruyeran esas células malas a veces, ¿no? Pero no, prácticamente destruye malas y buenas. Y en todo caso destruye más células buenas. Y nuestro todo yo, le digo, aparte de nuestros huesos, ¿verdad?, que sentimos nuestros huesitos, nos podemos tocar nuestros músculos, nuestra piel, todo adentro está, todo es una materia viva. Es por eso, le digo, somos los únicos que sabiendo que nos podemos meter, así de decir, enfermedades, al exponernos a este tipo de situaciones, igual, no podemos controlar eso. Grande, de verdad, es aquella persona que aprende a dominar esas emociones.
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0: Bueno, para eso está la vida, ¿verdad? Para aprender. Por eso decimos, vamos cada día aprendiendo. Sean todos ustedes bienvenidos. Los vamos a acompañar hasta las 12:00. Gracias mil, sí, por permitirnos ser parte de su familia y también ingresar en sus hogares. 787-76-306, la línea de la radio. Aprenda, sí, aprenda, como dice, ¿no? Si tienes un árbol de limones, tal vez usted quería otro árbol, un árbol de peras, quizás quería un árbol de paltas, o no sé, un árbol de mangos. Ay, ya va a ser la temporada de mangos. Bueno, si tenemos un árbol de limones, porque eso es lo que tenemos ahora, tenemos que aprender a hacer una limonada, pero una buenísima limonada. Cada cosa mala que le venga a suceder, bueno, esa es una experiencia, es algo aprendido que nadie se lo va a quitar. Porque de verdad no es vano cuando dicen que en cabeza ajena nadie aprende. Eso es bien cierto. Bueno, nuevamente les damos una cordialísima bienvenida y comenzamos. Y como todos los días, vamos a empezar ahí revisando siempre la cotización del dólar. Y luego vamos a también ir revisando cómo estará el clima para hoy, martes 22 de septiembre. No solamente acá en el Alto, no solamente en el centro de La Paz, sino a nivel nacional. Ahí vamos a estar visitando las principales ciudades de los distintos departamentos de Bolivia, aunque solamente conociendo las temperaturas, vamos a cerrar los ojitos y nos vamos a imaginar.
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0: De la mañana con 23 minutos, bueno, comenzamos. A ver, ¿a cuánto está el dólar el día de hoy? ¿Quiere comprar? ¿Quiere vender? Enseguidita le damos esa respuesta. Y comenzamos con la cotización, como todos los días, del Banco Central de Bolivia. El día de ayer la cotización se estancó para el sábado, para el domingo y para el lunes. Y estaba en 11 bolivianos. Aunque en otros portales ya el dólar estaba un poquito más. La mañana de hoy, el tipo de cambio oficial para este martes 22 de septiembre del 2026 es la siguiente: 11 bolivianos con 90 centavos.

Así está la cotización del dólar para hoy. Hoy martes, 11 bolivianos con 90 centavos. Para esto debe ser para la venta, ¿no? O sí, para la venta 11,90. Y para la compra está en 12 bolivianos. Así, en 12 bolivianos. Bueno, y también la cotización, les brindamos la cotización de las UFBs, de la Unidad de Fomento a la Vivienda. Y usted me dirá, pero ¿dónde encontramos esas UFBs? ¿No? Esas UFBs generalmente se calculan cuando tenemos tal vez algún atraso con algún impuesto en la alcaldía, tal vez tenemos algún interés que se calculan. Ahí calculan en UFBs, 100 UFBs. Se recuerda que cuando iba el día del peatón dijeron la multa será equivalente a 100 UFBs. Y era 330 y tantos bolivianos, ¿no? Tampoco se ha movido mucho, porque ahora la UFB está en 3 bolivianos con 34 centavos. Eso sigue, eso ahí continúa. Bueno, ahora sí pasemos a revisar otra cotización. A ver, seguimos también de cerca nosotros también dólarboliviahoy.com. Usted puede ingresar en cualquier momento, en la mañana, en la tarde, en la noche, para revisar la cotización. Pero al momento la cotización en esta página, en dólarboliviahoy.com, para la compra está en 12 bolivianos con 19 centavos y el precio de venta está en 12,17. No están alejados uno muchos del otro, ¿verdad? Ayer había un bastante alejamiento entre la compra y la venta. Ahora están casi juntitos. Bueno, y este precio de compra y venta, lo ponemos, aunque a usted no le guste, lo ponemos los ciudadanos que a diario se acercan, le digo, tal vez a comprar, a vender dólares, ellos son los que ponen los precios. Aunque las personas que ahí le están recepcionando sus dolarcitos o le están vendiendo sus dólares, también está en manos de ellos, porque ellos ven si están comprando más, entonces lo hacen subir. Ahora, si nadie está comprando y muchos quieren vender, entonces ¿qué hacen? Algunos dicen, no estamos comprando, solamente estamos vendiendo, o viceversa. Bueno, ahora dependerá de usted qué es lo que va a hacer con sus bolivianos. De inmediato pasamos a revisar, ¿sí?, el pronóstico del Senami. Y vamos a empezar acá con la ciudad de El Alto. Actualmente tenemos un cielo despejado, aunque ahora ya no está tan azul como esta mañana. Sí, tenemos un cielo despejado, 10 grados la temperatura actual. En la tardecita vamos a ver algo de nubes, la temperatura será, la máxima será de 18 grados. En la nochecita ya la mínima ahí será 10 grados. Así estará acá, sí, en pleno centro del Alto. Bueno, ¿y cómo estará La Paz Centro? Actualmente igual tienen un cielo despejado, al igual que el nuestro, porque están aquí a pocos minutos, ¿verdad? 15 grados es la temperatura actualmente en el centro de La Paz. La máxima será de 21 grados en La Paz Centro, y en la nochecita 15 grados. Entonces podríamos ir ya nomás diciendo que vamos a tener el día de hoy un cielo poco nuboso, en la mañana ahí despejado y en la tardecita poco nuboso. Seguimos revisando el clima, a ver cómo está este sector de San Pedro de Tiquina. Qué lindo es estos lugares, ¿verdad? Cuando usted va de camino ya antesitos de llegar a San Pedro de Tiquina. No sé si es San Pedro o San Pablo de Tiquina. Hay mucho esa confusión que tengo, pero antes de llegar a Tiquina, antes de que pasen los botecitos, hay un lugar donde muchas movilidades se paran y pueden observar, le digo, desde ahí arriba, porque es arriba, porque está abajo el lago Titicaca. Y se ponen casi al bordecito y es como si usted estuviese de verdad volando, de verdad aprendiendo a volar sin alas, ¿no? Le da esa sensación porque ve todo el lago, algunas montañas al lado izquierdo,
Y pero todo usted lo puede ver allí, puede ver ese paisaje, le digo, que a algunos les transmite paz, una sensación de bienestar, o ese airecito que le va a ir llegando al rostro. A veces solo uno busca eso, ¿verdad? Poder alejarse, uno dice, quiero alejarme de los problemas, de todos los ruidos y trasladarme a un lugar así para poderme olvidar de todo. Bueno, en este sector le decimos de San Pedro de Tiquina, al momento igual tienen un cielo despejado, 10 grados la temperatura. En la tardecita van a tener igual el cielo poco nuboso, 15 será la máxima en este sector, y en la nochecita 11 grados. Así estará este lugar de San Pedro de Tiquina. ¿Y cómo estará, a ver, Patacamaya, en la carretera Oruro? Cielo despejado en al momento, 11 grados la temperatura. En la tardecita igual van a tener el cielo poco nuboso. Miren, van a tener una máxima de 20. ¿Por qué será que en este sector de Patacamaya las temperaturas son más altas, verdad, que acá en la ciudad del Alto? Bueno, y en la nochecita será de 13 grados la temperatura. ¿Por qué le digo? Porque acá en el Alto la máxima que tendremos el día de hoy será 18, la mínima 10, y en este sector de Patacamaya la máxima va a ser 20 y la mínima de 13. Y debe pesar, ¿verdad? Aunque sean 3 grados o 4 grados, pesa. Porque miren, a veces las personas que nos trasladamos de acá desde la ciudad del Alto hasta el centro de La Paz, si salimos de acá abrigadas, ya llegando al centro tenemos que sacarnos toda la ropa abrigada. Por eso pesa, ¿verdad? Por eso le decimos pesa la temperatura.

0: Bueno, y en este sector de Desaguadero, la temperatura actual es 11 grados, cielo despejado. En la tardecita igual van a tener una temperatura de 20 grados con el cielo poco nuboso, y en la noche 13 grados. Casi similar, ¿no?, a lo que es en la carretera Oruro en Patacamayo. Bueno, 10 de la mañana con 31 minutos, hacemos un corte, sí, un cortecito, y al volver estaremos revisando las temperaturas. Por ejemplo, a ver, en este sector de Palos Blancos, Apolo, San Buenaventura.
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0: Son las 10 de la mañana, 33 minutos.
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1: 10 de la mañana con 35 minutos. Continuamos, sí, acá en el Parlamento del Pueblo. Bueno, ahora sí, revisemos, sí, juntamente con ustedes, a ver el clima en estos lugares, sí, donde el prácticamente el clima es como en el oriente. Y eso acá en La Paz, sí, en La Paz.
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1: En Apolo, sí, actualmente tienen un cielo nuboso, 24 grados la temperatura. Wow, imagínese 24. Nosotros actualmente tenemos acá en el alto 10 grados, en el centro 15 grados y en este sector de Apolo 24 grados la temperatura. Nada de 3 ni 4 grados de diferencia. Bueno, en la tardecita, sí, según el Senami, hay pronósticos para tormenta eléctrica en este sector de Apolo, pero de la misma forma las temperaturas van a ascender hasta 28 grados. Y en la nochecita hay lluvia, sí, en este sector de Apolo, y 21 grados la temperatura. Bueno, ahora revisemos cómo estará Palos Blancos. Actualmente tienen igual un cielo nuboso, 24 grados la temperatura. En la tardecita, 28, igual que en Apolo, también hay pronóstico de tormenta eléctrica. Y en la noche, 21 grados y hay lluvia. Cuando llueve, debe estar fresquito todo este lugar, ¿no? Con esas temperaturas de 28 grados, 30 grados. Debe ser un alivio para las personas que viven en estos sectores. Es como acá, ¿verdad? En el alto, tal vez nos dirán que nosotros nacimos acá igual con el frío, pero igual le digo, nos hace frío. Debe ser igual allá en estos sectores donde hace bastante calor, ¿no? Hace calor, pero uno dirá, ya se han debido acostumbrar, pero algunos no se acostumbran todavía. No es que no se acostumbran, sino que igual, o sea, les debe hacer también calor. Acá, como le digo, nos hace frío. Nosotros deberíamos estar entonces andando en... así en chompa y pantalón, pero no en la noche, que con tanto frío siempre tenemos que recurrir a las chamarras, a las bufandas, incluso a las gorritas. Bueno, y por último, a ver, revisemos San Buenaventura. Bueno, y hablando de San Buenaventura, los maestros que se trasladan hasta estos sectores, bueno, estaban reclamando, estaban diciendo, a ver, ¿por qué cuesta tan caro el pasaje si antes costaba 60 y 70, luego lo hicieron subir a 110, 135 y ahora estaban cobrando 200 y tantos? Bueno, en este sector de San Buenaventura tienen el cielo poco nuboso, 29 grados la temperatura. Wow. En la tarde va a haber nubes y las temperaturas van a ascender hasta llegar hasta los 32 grados. En la nochecita hay pronóstico de tormenta eléctrica según el Senami en este sector de San Buenaventura, pero las temperaturas... ahí en 28 grados. Continuamos revisando la temperatura. A ver, vamos a ver cómo estará Oruro Ciudad el día de hoy. Sí, a esta hora de la mañana tienen un cielo despejado, 13 grados la temperatura actual. En la tardecita va a continuar despejadito, las temperaturas van a ascender hasta llegar a los 20 grados. Y en la noche, ahí 13 grados. ¿Y cómo estará Potosí? Sí, ¿cómo estará Potosí el día de hoy? A ver, Potosí ciudad, a ver, revisemos cómo están las temperaturas. Actualmente, cielo despejado, 11 grados la temperatura. En la tardecita y en la noche van a tener igual cielo completamente despejado allá en Potosí ciudad. En la tarde, 21 grados la temperatura máxima y en la nochecita, 13 grados. ¿Cómo estará Uyuni en este departamento de Potosí? Actualmente 9 grados en Uyuni, cielo despejado igual. Tarde 17 grados y en la noche 10 grados. Así estará Potosí. Ahora sí ingresamos a lo que son los valles. Tarija, sí, Tarija Centro. Siempre vamos a revisar la ciudad, ¿verdad? En algunos departamentos. Al momento... según el Senami, allá en Tarija, en el centro, está lloviendo. 14 grados la temperatura, en la tardecita ahí van a tener un cielo nuboso, se va a alejar las lluvias, se van a alejar, las máximas van a ser 22 grados y en la nochecita nuevamente va a volver a llover y las temperaturas van a descender hasta los 4 grados. Ese bajón de temperaturas siempre hay en Tarija, ¿verdad? Miren, de 22 a 4 grados, así, bajones bruscos. ¿Y cómo estará Cochabamba? Y en Cochabamba siempre revisamos, sí, lo que es el aeropuerto, sí, el aeropuerto de Cochabamba. Al momento, cielo poco nuboso, 23 grados la temperatura. Aquellos que tal vez están viajando de La Paz a Cochabamba o viceversa, Cochabamba a La Paz. Los que lleguen allá a Cochabamba, 23 grados la temperatura actual. Y los de Cochabamba, si vienen acá a La Paz, la temperatura actual es de 10 grados. Así que también tienen que abrigarse si van a venir acá de Cochabamba a La Paz. Bueno, ¿y cómo estará Chuquisaca? Chuquisaca Centro, el día de hoy tienen el cielo nuboso, 16 grados la temperatura.

En la tardecita también hay pronóstico de chubascos aislados allá en Chuquisaca. 22 grados la temperatura estará en la tardecita y en la noche 16 grados. Bueno, ahora sí ingresamos directamente al departamento de Pando. Y en Pando nos detenemos en cobija. Actualmente, uy, no, miren las temperaturas, 32 grados y todavía tienen el cielo poco nuboso allá en cobija. En la tardecita hay chubascos también aislados, pronóstico del Senami, 36 grados la temperatura, y en la noche cielo nuboso, 32 grados la temperatura. ¿Cómo estará Beni? Y en Beni vamos a revisar lo que es Trinidad. Bueno, al igual que lo que es en el sector de Apolo, ¿verdad? Está lloviendo la mañana de hoy, ¿verdad? En Trinidad también hay lluvia al momento, pero las temperaturas están ahí por los 29 grados. En la tardecita, sí, hay pronóstico de tormentas eléctricas, 35 la temperatura. En la noche va a continuar lloviendo allá en Trinidad y la temperatura se va a quedar ahí en 28 grados. O sea que el día de hoy, Beni, exclusivamente este sector de Trinidad, o sea, va a llover. En la mañana, en la tarde y en la noche. Y si revisamos también lo que es Guayaramerín, también va a llover.

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1: Bueno, allá en el departamento del Beni, casi ahí en todos sus municipios, le digo, hay lluvia, ya sea todo el día en algunos sectores, o en otros en la mañana, otros en la tarde y otros en la noche. Va a llover el día de hoy en Beni. ¿Y cómo estará Santa Cruz? Sí, Santa Cruz, este sector también del aeropuerto, donde es el aeropuerto de Viru. Bueno, actualmente también hay lluvia en este sector del aeropuerto de Santa Cruz, 24 grados la temperatura, en la tardecita se van a alejar las lluvias, pero se van a quedar con un cielo nuboso, 27 grados la temperatura allá en Santa Cruz, en el aeropuerto de Viru, pero en la noche nuevamente vuelven las lluvias, 18 grados. Así estará el clima hoy martes 22 de septiembre. Ojo, cuidado, pero con esta alerta de prioridad naranja que ha emitido el Senami, que bueno, pues empezó el día de ayer, lunes 21, y se quedará hasta el 24 de septiembre. Y esto es por probables ascensos repentinos y progresivos de nivel de agua con posibles desbordes que van a afectar al departamento de Cochabamba, afectará al departamento de Santa Cruz, también va a afectar al departamento de La Paz y al departamento de Beni. Bueno, y hablando de las lluvias, ¿verdad? Allí vimos en las noticias, ¿no? Vimos como en Santa Cruz, sí, también las lluvias dejaron calles inundadas. Como es plano allá Santa Cruz, el agua no tiene por dónde escapar, ¿verdad? Cuando es bajada, siquiera decimos baja y se va, se aleja. Pero como es plano... Bueno, cumplimos ya 10 de la mañana con 46 minutos, ahí con el pronóstico del tiempo, para conocer cómo está la cotización del dólar.

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Bueno, y si revisamos, si vamos revisando ahí las noticias, los medios digitales, bueno, casi una mayoría, ahí están, le digo, hablando sobre, bueno, la cotización del diésel, porque así vamos a tener lo que decir, ¿verdad?, la cotización, porque, bueno, esto va a ser así, movible, unos días estarán con un precio, a los otros días con otro precio. Mientras tanto, el transporte cruceño, que trabajan ahí con diésel, mantiene el pasaje de 3 bolivianos hasta que se apruebe una tarifa transitoria. ¿Cómo lo estarán haciendo? ¿Estarán trabajando a pérdida? ¿Estarán ganando algo? Qué interesante, o sea, poder también conversar con las personas, ¿verdad?, que trabajan todos los días detrás del volante allá, decirles, a ver, ¿ha subido el diésel? ¿Han ganado? ¿Han perdido? ¿Qué es lo que ha pasado? Bueno, el transporte urbano cruceño mantiene el pasaje en 3 bolivianos hasta que la alcaldía apruebe una tarifa transitoria, mientras se lleva a cabo el estudio técnico que definirá el monto del incremento. Justamente ayer hablábamos de este estudio técnico que, bueno, pues ya no se puede esperar 30, 40 días, le digo así, ¿no? Tiene que haber ya un sistema en donde se muevan solamente números, porque si vamos a tener un combustible que un día va a tener un precio, al otro día otro, se puede mantener durante la semana o se mantiene, bueno, no sabemos, porque los conflictos, o sea, no pueden faltar, ¿verdad? Pero uno no puede esperar así 30, 40 días. Entonces, solamente mover algunas allí variables que puedan sacar el costo final. La tarifa se mantiene hasta que la autoridad competente nos dé una tarifa transitoria para llegar a un acuerdo, como pasó con el transporte interprovincial, que se le dio un incremento del 45%, indicó este martes el dirigente del transporte urbano, Mario Guerrero, allá en Santa Cruz. Luego de la eliminación de la subvención al diésel, los transportistas de la capital oriental plantearon una tarifa transitoria de 6 bolivianos. 4.80 para personas adultas mayores, estudiantes de secundaria y universitarios 3.50 y los de primaria 2.50 y el nocturno 8 bolivianos. Ojo, pero tomando en cuenta que allá en Santa Cruz no hay trameajes, las movilidades parten desde su parada y llegan hasta su otra parada. Santa Cruz ya se ha adelantado, ¿verdad? Porque la mayor parte de las movilidades que transportan a los pasajeros son los tradicionales buses, no son los buses grandes que conocemos, ¿no? Son un poco más pequeños, pero trasladan a más personas. Ellos prácticamente están yendo con su propuesta, pero a ver qué les dirá el alcalde. Van a coordinar, pero por el momento siguen cobrando 3 bolivianos. Hay muchos compañeros, dijeron, de la dirigencia que nos piden ir a un paro hasta ser escuchados. Yo creo que podemos llegar nomás, dijo, a entendernos sin llegar a esa medida. De hecho, vamos a estar presentes en el ampliado nacional de la dirigencia del transporte, sostuvo el dirigente. La alcaldía cruceña observó que del total del parque automotor público que opera en esa ciudad, más de la mitad funcionan con GNV o gasolina, por lo que el pedido del incremento no puede alcanzar la tarifa transitoria planteada por los micreros. Hay vehículos que funcionan a gas. En el transporte público, más o menos un 65% tenemos funcionando a gas o gasolina, pero le decimos al gobierno y al alcalde que no podemos mirar solo esos vehículos porque los insumos han subido para todos, dijo Guerrero.

Bueno, y hablando sigue del combustible, ¿se recuerda usted del ex ministro Mauricio Medina Celi? Y se ha referido al diésel barato, dijo, cómo la subvención alimentó el contrabando en Bolivia. La subvención al diésel nació para proteger al transporte, para proteger el transporte, la producción y el bolsillo de los bolivianos. Pero después de más de dos décadas, también terminó sosteniendo otro negocio, comprar combustible barato dentro del país para desviarlo, revenderlo o llevarlo a mercados donde valía mucho más. Ese es uno de los principales hallazgos de Removing Fuel Subsidies, donde es la, dice la Anatomía of Bolivia 2025-2026, y allí están tratando la eliminación de los subsidios a los combustibles. La Anatomía de la Reforma de Precios de la Energía en Bolivia, un artículo académico publicado recientemente en la plataforma ResearchGate. Su autor es Sergio Mauricio Medina Celi, ex ministro de Hidrocarburos y Energía del gobierno de Rodrigo Paz, que ocupó el cargo entre noviembre de 2025 y abril de 2026 y participó directamente en el diseño y aplicación de la reforma que analiza. El documento difundido el 19 de septiembre no constituye una evaluación externa, sino el balance técnico de uno de los responsables de las primeras medidas para modificar los precios de los combustibles.

0: El trabajo cobra actualidad después de que el gobierno levantara finalmente la subvención al diésel. La medida abre un periodo de presión sobre el transporte, los costos productivos y los precios, pero también busca cerrar un sistema que había convertido cada litro subvencionado en una posible fuente de ganancia. Un precio congelado durante más de 20 años. Medinaceli sitúa el origen del problema en 2004. Bolivia estableció entonces un techo de 27.11 dólares por barril para valorar el petróleo destinado al mercado interno. Aunque los precios internacionales y los costos de suministro aumentaron, esa referencia permaneció congelada. El diésel quedó en 3 bolivianos con 72 por litro y la gasolina en 3,74 durante más de 2 décadas. Y en ese tiempo la producción nacional de hidrocarburos líquidos disminuyó. Las importaciones aumentaron y el país comenzó a necesitar más dólares para sostener los mismos precios. El Estado compraba combustible en el mercado internacional y lo vendía dentro del país por debajo de su costo. Cuanto mayor era la demanda, más recursos y divisas se necesitaban para mantener la subvención. Pero no todo el crecimiento de las ventas respondía necesariamente a las necesidades del transporte, la agricultura o la industria. El artículo muestra que también estaba relacionado con la diferencia entre el precio boliviano y el de los países vecinos. Había justamente problemas por eso, ¿verdad?, con los países vecinos, porque decían, algunas personas hicieron estas observaciones, ¿no?, ¿por qué camiones de alto tonelaje vienen acá a Bolivia solamente a cargar combustible y se van allí porque cuesta, o sea, en su país porque cuesta más barato, más caro el diésel? Que solamente venían acá a cargar combustible y después se iban. Habían así observaciones de diferentes tipos, pero que quedaron en la nada. Bueno, en algunos periodos de 2025, el litro de diésel en Perú llegó a costar cerca de 0.90 dólares más que en Bolivia, y esa distancia permitía obtener una ganancia extraordinaria, comprar un producto pagado parcialmente por el Estado boliviano y venderlo o utilizarlo al otro lado de la frontera. La subvención dejó así de beneficiar únicamente al consumidor nacional, también financiaba el margen de quienes accedían al combustible barato para desviarlo. El Estado asumía la pérdida, mientras el beneficio quedaba en manos de intermediarios, revendedores y redes de contrabando. Cada litro vendido aparecía en las estadísticas como consumo interno. Los registros no diferenciaban entre el diésel utilizado por un tractor, un camión o una industria y aquel que después salía del circuito legal. Por eso, no existe una cifra exacta que permita establecer cuánto combustible fue contrabandeado. Las ventas crecían junto con la ganancia fronteriza. Para aproximarse al problema, Medinaceli estudió las ventas mensuales registradas entre enero de 2021 y mayo de 2026 y las comparó con la diferencia de precios entre Bolivia y Perú. El resultado muestra que por cada 0.10 centavos de dólar que aumentaba la distancia entre ambos países, las ventas de diésel en Bolivia crecían aproximadamente un 2.6% en el corto plazo. En la gasolina el incremento era del 1.2%. La relación era mucho más fuerte en el diésel. Cuando aumentaba la ventaja de comprarlo en Bolivia, también subían las ventas registradas. Cuando los precios se aproximaban, el volumen comercializado disminuía. Bueno, el artículo interpreta ese comportamiento como evidencia de una demanda vinculada a la brecha fronteriza. Mientras mayor era la ganancia potencial fuera del país, mayor era el incentivo para acceder al combustible subvencionado. Después del primer ajuste, las ventas registradas de diésel disminuyeron un 22.4% en enero de 2026 y un 20.9% en febrero. Pasaron de 176.400 unidades en diciembre a 131.900 en enero y 124.500 en febrero. Y más adelante volvieron a recuperarse cuando la diferencia de precios se amplió nuevamente. La caída no significa que una quinta parte del diésel comercializado anteriormente fuera contrabandeada. El mayor precio también pudo reducir el consumo legítimo y el estudio no sigue físicamente los flujos ilegales ni identifica a sus responsables.
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3: Son las 11 de la mañana, un minuto.
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0: horas. Señoras y señores, gracias por la sintonía, gracias por estar ahí. Este es el Parlamento del Pueblo. Tenemos acá en la ciudad el alto cielo casi limpio, algo nuboso, ¿no? Algo nuboso. Estamos a 22 de septiembre del año 2026. Bueno, pasó el día de la primavera, día del estudiante, como que sin pena ni gloria, ¿no? He visto los mercados donde venden flores, regalos, etcétera. En el día estaban semi vacíos, tal vez en la noche o más tarde se llenaron, pero en el día estaban semi vacíos. ¿Usted qué vio, Silvia?
1: Magda, yo en la mañana cuando pasé por la calle 2, de aquí a la zona 12 de octubre, había muchas personas que estaban con bastantes ramos de color amarillo, y en la noche, ya madre, ya no tenían, han vendido. Y ¿sabe qué es lo extraño? Cada ramo cuesta 150, 170, 140 bolivianos, Magda, unos de esos ramos, no de flores reales, sino de flores hechas en tela. Los otros eran, por ejemplo, de goma, no es goma, sí, de goma eva, otros de otros materiales, pero eso me ha sorprendido, cómo la gente, o sea, ha tenido platita los jóvenes ahí con sus...
0: Han ahorrado
1: 140, 170.
0: Han ahorrado todo el año, Silvia. Han ahorrado todo el año. Bien, con esa introducción, amigos oyentes, vámonos con los datos importantes, con datos económicos, los números, cómo están. Petróleo, cómo está el dólar, cómo están los alimentos, los precios. Vamos con esos datos. Antes, permítame, durante este espacio vamos a estar, estos son adelantos, ¿no? Ojalá el tiempo nos alcance. Con el dieselazo, ¿ya podemos estar tranquilos? No, le cuento. No, lamentablemente no. Les vamos a dar a conocer los 10 puntos del acuerdo con el Fondo Monetario Internacional. Dentro de esos 10 puntos, uno es el tema de la quita de la subvención al diésel. Un tema es. Son 10 puntos. Bien.
1: O digo, son 10 puntos, perdón, o son 10 condiciones.
0: O digo mal, ¿no es cierto? No estamos bien, ¿no? Puntos o condiciones, como quiera usted, los vamos a dar a conocer en instantes nada más. Luego, el gobierno ha dictado unas medidas de ayuda social, luego del mazazo con el dieselazo. ¿De qué se tratan estas medidas de ayuda? Están hablando del bono PP2. ¿Para quiénes o cuánto? Le adelanto que no es gran cosa. Pero alguien dirá, en esta mano 250 cada dos meses y en la otra mano cero. Bueno, peor es nada, alguien dirá, ¿no? Pero vamos a darles a conocer con detalle cuáles son. Son 10 medidas también que el gobierno ha dictado de ayuda social. Entiendo que lo más importante es el bono PP2 de estos 10 puntos, pero enseguida los vamos a conocer. Luego, como adelanto también, está hablando en este momento Donald Trump en la Asamblea de las Naciones Unidas en Nueva York.
2: La lista en materia de inteligencia artificial. Se habla de una superinteligencia y el uso de la palabra artificial hace que suene como algo falso, pero no es algo falso, es algo sorprendente, pero tenemos que tener cuidado.
0: Bueno, de fondo escuchan la voz de Donald Trump, presidente de Estados Unidos, que está haciendo uso de la palabra en este momento en la Asamblea de las Naciones Unidas. Se está refiriendo a la inteligencia artificial, pero también va a hablar del tema de la guerra en Irán, que ese es el tema que nos interesa a nosotros, ¿no? Porque por culpa de esa guerra se ha disparado el precio del petróleo y ahora estamos pagando las consecuencias acá. Entonces vamos a referirnos a ese tema. Y a propósito, también hay noticias, más noticias de la guerra en Medio Oriente. Irán ha dicho, nos sentaremos a hablar, ha dicho Irán, pero está poniendo condiciones. qué son o cuáles son esas condiciones, ahorita les vamos a contar. Y por supuesto tenemos que referirnos, hoy día los choferes están en ampliado en Santa Cruz de la Sierra. Y algunas federaciones están proponiendo paros indefinidos a raíz del dieselazo dictado el fin de semana. Así que nos vamos a apurar y vamos por partes. Vamos a ir por los datos, por los números, por favor. ¿Cuánto está el barril de petróleo hoy día? El petróleo Brent, ese es el combustible para nuestro país, es el alimento de cada día. Por eso nos importa este dato. ¿Cuánto está, Silvia?
1: El petróleo Brent para hoy, Mayra, está en 98.82 centavos de dólar. El día de ayer dice que cerraron con 100 dólares con 34 centavos. Y hoy, a tan solo el anuncio que usted acaba de mencionar, está a 98.82.
0: Reiteramos entonces, el precio del barril de petróleo a nivel mundial está 98 dólares y casi 40 centavos en realidad, 98 dólares con 40 centavos. Sigue caro, carísimo. Recordemos que en febrero y en diciembre también, cuando el gobierno actual le quitó la primera vez la subvención, el primer golpe fue en diciembre, el diésel costaba 3 bolivianos con 74 centavos, creo, centavitos más, centavitos menos, subió el triple, casi 10 bolivianos, eso fue en diciembre, y la gasolina se duplicó, de 3.70 y algo a casi 7 bolivianos. Este es el segundo dieselazo que tenemos, esta vez casi se está duplicando. Se ha duplicado en realidad el diésel. De 9 con... ¿Cuánto era el precio? Ya me he olvidado el primer precio, lo tengo acá, permítanme por favor. Estaba 9 bolivianos con 80 centavos el diésel el viernes. Y con el decreto emitido por el gobierno, ahora cuesta 18 bolivianos, en realidad 17.95 el precio del diésel. Es decir, casi se ha duplicado otra vez. Ese es el dato del precio del barril de petróleo hoy día en el mundo, 98 dólares con 40 centavos. La anterior semana estaba arriba de 100. Es decir, más empeora la guerra y más sube el precio. Empiezan a hablar de arreglar el problema. Por ejemplo, Irán hoy día ha dicho, quiero hablar. Entonces el precio empieza a bajar. Esa guerra se tiene que terminar. Porque le digo, el problema es para el mundo entero. Claro, para nosotros es peor, ¿no? Porque cuando los elefantes pelean, las hormigas morimos aplastadas. En el caso de los elefantes, aquí estamos hablando de países poderosos, ¿no? En Estados Unidos ha subido el petróleo. En Francia, en Alemania, en varios países europeos. Y los países productores de petróleo, que también son poderosos, Arabia Saudita, estamos hablando de Qatar, Irak, y otros más, que en este momento no se me vienen a la mente, el mismo Irán, la misma Rusia. Es decir, están con problemas para exportar su petróleo. De lo que ellos reciben muchos dólares, están con problemas para exportar debido a esta guerra en Medio Oriente y también debido a la guerra de la invasión de Rusia contra Ucrania. Por ejemplo, Donald Trump en las últimas horas le ha pedido a Zelensky, al presidente de Ucrania, Volodymyr Zelensky, que ya no bombardee las refinerías de Rusia, porque dice que eso ha hecho subir el diésel. Entonces, mire, estas dos guerras han provocado la subida en el precio del barril de petróleo. No es que a Donald Trump le importe cuánto cuesta el diésel para los bolivianos, o la subvención, o la quita, no, no. Lo que le interesa a Donald Trump es que no suba más el petróleo en su país porque tiene elecciones en noviembre. Y claro, la gente no tiene un pelo de tonta en Estados Unidos, y le van a cobrar la factura al señor Trump. No creo que lo vayan a felicitar en las urnas, ¿no? Entonces, está preocupado de eso Donald Trump, y por eso le ha pedido al presidente de Ucrania que no bombardee más las refinerías rusas. ¿Pero qué va a hacer Volodymyr Zelensky? Ah, va a decir entonces que nos maten los ucranianos, mejor dicho, los rusos. Nos vamos a cruzar de brazos y que nos maten los rusos. No va a decir eso, pues, el gobierno ucraniano. Porque Rusia también todo el tiempo le manda misiles y drones, incluso a la capital de Ucrania, que es Kiev. 5 años va esa guerra ya, desde que ha comenzado la invasión de Rusia contra Ucrania. Entonces, todo eso ha hecho subir el precio del barril del petróleo, y claro, las consecuencias las estamos pagando nosotros. Bueno, de esos números del barril de petróleo, nos vamos ahora, vamos a repetir, ¿cuánto está el barril de petróleo, Silvia? $98.40 a nivel mundial. Queremos que baje, queremos que esa guerra desaparezca, porque esa guerra es la que ha hecho trepar el precio del barril de petróleo. Vamos ahora con el precio del dólar. ¿Cuánto dicta hoy día el Banco Central de Bolivia? ¿Por qué nos importa el dólar? ¿Acaso yo compro con dólares?, dirá alguien. No, pero es que tenemos un país dolarizado. ¿A qué me refiero? Que los medicamentos que compramos son importados de otros países en base al dólar. Si el dólar sube, señores, también lo hacen subir el precio del medicamento. Y de los jaboncillos, de la pasta de dientes, del ACE, y todo producto, qué sé yo, un celular, una compu, todo lo que llega de afuera está en base al dólar. Entonces, 11:18, vamos a ir con ¿cuánto dicta el Banco Central de Bolivia?
1: Para la venta, Magda, está en 11 bolivianos con 90 centavos, y para la compra, 12 bolivianos.

0: quiere comprar en la Camacho le van a cobrar 12.30, 12 bolivianos con 30 centavos. Y si usted quiere vender, le pagan solo 11.65. Así está en la Camacho. Y aquí en La Ceja, casi lo mismo. Si usted quiere comprar, 12 bolivianos con 25 centavos. Y si usted quiere vender, 11 bolivianos con 70 centavos. Ahora vamos a algunos datos de nuestra canasta familiar. ¿Cuánto está el kilo de pollo? En el mercado Rodríguez, en La Paz, está desde 23 bolivianos el kilo. Desde 23. Aquí en El Alto, el pollo Sofía está 21.50 hoy día. Pero no ha entrado más allá. Si uno entra al sector del Capril, es un poco más adentro, encuentra más económico. Pero a veces que no tenemos tiempo, compramos entonces al paso, en las friales que están aquí en plena ceja, en la calle 2, o los que están cerquita por ahí, ¿no? 21.50, aquí en La Ceja, el kilo de pollo Sofía. El otro, el pío lindo, el pío rico, están un poco menos. Deben estar 20, ¿cuánto están, Silvia?
1: Magda, lo curioso, mire, para el día de ayer en la mañana, el kilo de pollo Sofía en aquí en El Alto, donde ustedes en la calle, donde hay varias agencias, estaba 21 el kilo. Y en la noche, Magda, en este lugar de La Garita, donde hay varias agencias de pollo, el kilo de pollo Sofía estaba 19 bolivianos.
0: Anoche,
1: Magda. Y el otro pollo pío rico, ahí el otro pío lindo, estaba 17.50, 18.50, ya que en este sector de La Garita, Maida, las señoras que venden pollo, en cartulinas se ponen el precio. Algo que también me llamó la atención, en otra frial el kilo de hígado estaba 14 bolivianos y un poquito más allá el kilo estaba 10 bolivianos el kilo de hígado, Maida. Miren, no sabemos, o sea, ¿en qué o quiénes son en realidad los que están haciendo subir el precio, Mada? Porque si una empresa entrega a todos, el kilo debía estar 21 en todo lado, pero como usted dice que en el mercado Rodríguez está a otro precio, en La Garita, en acá en La Ceja otro precio, entonces, ¿quién de verdad tiene la respuesta?
0: Están haciendo su agosto en pleno septiembre, están aprovechando, y las alcaldías no están actuando.
1: No están haciendo absolutamente
0: este mercado
1: nada.
0: Grande de La Ceja, sí. Yo no he visto a ningún funcionario de la alcaldía, no he visto ningún funcionario. En La Paz no sé si está haciendo algo el señor Doc Bailer, pero en Santa Cruz,
1: eso sí.
0: El alcalde Mamén Saavedra
1: con su balanza
0: se ha ajustado los pantalones y está correteando con su balanza mercado por mercado y ha dicho que va a clausurar los puestos que están especulando con los precios. Vamos con los precios, por favor, de aquí de La Paz, de la ciudad del Alto, más que todo, que es nuestra ciudad. Entonces repetimos, el pollo, el Sofía 21.50, el pío rico, el pío lindo un poco menos. Cuando he preguntado trucha casi me caigo de espalda. Aquí en el sector del reloj donde llega el pescado, la libra está 30 bolivianos, por Dios. Una libra, es decir, dos pescados medianos son una libra.
1: Pequeños todavía, por
0: Dios. Y eso, pequeños todavía.
1: Los medianos pesan tres pescados por dos libras, Mike. Los pequeños pesan dos, una libra. Los medianos, tres pescados, dos libras, ya, Mike. Y los más grandes, ya, una libra prácticamente pesa, Mike, un pescado. Eso. Y también, Mike, algo que tampoco comprendemos. Por ejemplo, las señoras que venden ahí donde el reloj también, el pescadito ya fritado ahí. En algunos venden a 25 bolivianos, ahora en otros lugares a 15, y si es el tamaño del pescado, Magda, usted podría decir que es lo mismo, solamente el lugar donde venden, Magda, cambia la diferencia, eso es lo diferente, nada más. O sea, al principio está más caro y usted entra más al fondo, donde la gente creo que no está acostumbrada a entrar, y está más barato, Magda.
0: Yo cuando está caro no compro, no me voy a morir sin eso. Ayer me he querido comprar unas naranjitas, le he contado, medianitas las naranjitas, y todavía con chiquititos más nos dan, ¿no? O con chiquititas mejor, ¿no? Entonces, el viernes estaba 25, 12 bolivianos estaba esa naranja pequeña, mediana.

0: pequeñas y medianas. Ayer me ha dicho a un boliviano. Yo, no, hoy día no. No me voy a morir sin naranja, dicho. Yo no compro tan caro. No tenemos que dar gusto. O sea, ¿de dónde vamos a sacar plata para comprar tan caro?
1: Y Mayra, hablando de
0: ¿vamos a seguir con precios?
1: Sí, de las frutas, algo más, Mayra. Por ejemplo, ya creo que ya es temporada de los mangos. He visto un mango de que llega del lado de los Yungas, pero el precio está 6 unidades por 10 bolivianos, Mayra. Así está el mango.
0: Gracias, Silvia. Y hay hartísima palta y manzana. La palta es peruana. Y la manzana, no sé chilena. Si es argentina o chilena.
1: Chilena,
0: las grandes 3 por 20. Sí. Hay pequeñas que son 3 por 10. Uh-huh. Las paltas de todo precio, 2 por 15, 10, etcétera, etcétera, 15, ¿no?
1: 20, hasta 25 bolivianos, Maya.
0: Sí, sí. Esos productos son de exportación. Por eso, por ejemplo, a Perú, a Chile no les falta dólares. Porque su palta, su manzana, hasta aquí en el mercado de la esquina está.
1: Y la señora que trae está comprando dólares porque solamente esos productos se compran en dólares.
0: Claro, pero yo me voy a que esos países exportan, todo exportan. Y por eso no les falta dólares. Y por eso no tienen filas por gasolina y diésel. Por eso no se están arrodillando ante el Fondo Monetario Internacional para que nos presten plata. 1.900 millones de dólares que nos va a prestar el fondo y no nos va a dar de golpe. Y nos está diciendo, tienes que hacer esto, tienes que hacer esto, tienes que hacer esto. Si no, no te voy a prestar. ¿Cómo hemos llegado a ese punto? Después de haber tenido tantos dólares por la venta del gas. ¿Cómo hemos llegado a este extremo? Eso es lo que tenemos que preguntarnos también los bolivianos. Y por supuesto nosotros los salteños. Volvemos con los precios de la canasta familiar. Ya saben el precio del pollo. De la trucha, uy no, se ha vuelto un producto de lujo. Nosotros que los salteños somos pescaderos, comedores de pescado, estamos fregados. Porque la trucha, ya no he preguntado el pejerrey. Porque si me da el precio del pejerrey ya me muero. Porque con la trucha ya me he caído.
1: Mayra,
0: libra 30 bolivianos la trucha.
1: ¿Por qué se habrá encarecido tanto el precio del pescado? Porque hace, bueno, años atrás...
0: Era lo más barato.
1: Mayra, era lo más barato. El pejerrey, el ispi, podíamos ver, el carachi, el mauri.
0: El ispi era regalado prácticamente,
1: sí,
0: nadie quería.
1: 2 pesos era, Mayra. Y eso, 2 bolivianos era la libra. Ahora, ¿cuánto está, Mayra? O sea, ¿Qué ha hecho que se encarezcan esos precios, Mayra, de los pescados? Mayra, otra cosa, dicen que el sábalo, allí en los Andes, hay sábados de 10 bolivianos.
0: ¡Ahí está! ¡Hay que comer sábalo!
1: Sí, eso es lo que estaba ahí.
0: Sábalo al horno, sábalo frito, incluso he visto guayaje de sábalo.
1: ¡Ay, sí! Todo, Mayra, ya se
0: ¿no?
1: ha comentado.
0: Sí, sí, qué bien que me da ese precio. Entonces, sí. En los Andes, sí. Aquí en la Juan Pablo II, ¿un pescado de qué tamaño?
1: Mediano.
0: Mediano,
1: sí,
0: estamos hablando
1: pequeño, mediano.
0: De 30 centímetros y algo más, está 10 bolivianos.
1: 10 bolivianos.
0: No,
1: sí.
0: Una maravilla. Vamos a hacernos sábalo con chuñuputi y papacati y con su yajua, por supuesto. Ya, la trucha carísima, la libra 30, pero ahí está el sábalo que está más barato en Final Los Andes. Un buen pescado de buen tamaño, 10 bolivianos. Súper. Me llevo dos. Me llevo dos, ¿no?
1: Porque, Mayra, haciendo, 20 bolivianos, 2 pescados, en la cuarta de carne, ¿cuánto nos cuesta, Mayra?
0: Carísimo, ¿no? Entonces, vamos a ir con otros precios, por favor. El tomate está 6 bolivianos la libra. Se están pasando. La anterior semana estaba 3 por 10 aquí en La Ceja. 3 libras por 10 bolivianos. Y ahora está a 6 bolivianos cada libra. A ver... ¿Ha subido el diésel? Sí. ¿Que tienen que subir los precios? Seguramente. Pero no pues el doble. Porque según los economistas que saben de este tema, el carburante, el combustible, dentro de la cadena de precios, dentro del costo, es 25%. O sea, no lo pueden duplicar, triplicar. Ahorita vamos a hablar de esos temas. Vuelvo con la lista. Tomate a 6 bolivianos están vendiendo. Señor alcalde, Señores alcaldes del Alto y de La Paz, salgan de su escritorio. Quítense ese traje y esa corbata, les quedará bien. Pero pónganse las manos a la obra. Remánguense la camisa. Gasten la suela de sus zapatos. Bajen de su auto, por favor. Vayan a ver cómo están los mercados. ¿Cuánto está el precio? ¿Qué vamos a comer si todo está caro? La cebolla está 20 bolivianos la cuarta aquí en La Ceja. La anterior semana estaba 12. Mire, de 12 a 20. El tomate el doble.
1: La zanahoria igual, madre.
0: La zanahoria estaba cuarta, 8 bolivianos aquí en La Ceja. Más adentro, más barato.
1: 6 bolivianos, más chiquititas. Pero, 6 y
0: claro,
1: 8 las grandes.
0: Las grandes 8. Y ahora está Silvia, las grandes están 16 la cuarta. Las medianas 14. Mire, lo han duplicado el precio de las zanahorias.
1: Y Maida, tomando en cuenta que esos
0: terminaré
1: precios...
0: con la papa, por favor, la papa está, las grandes están entre 80 y 90. Las unitas usted encontrará con 50, con 60, y las más diminutas serán pues 40. ¿Qué decía?
1: No, le decía Maida, esos precios que han puesto son productos que tenían más antes, y ellos no deberían de hacer subir ya ese precio, porque esos productos no son los que han llegado recién. Y por eso las caseras han exagerado, Maida.
0: Definitivamente. Tengo que hacer esta pausa y al volver estamos con los otros temas. Aguárdenos, por favor, esta es Integración. Estamos con el Parlamento del Pueblo. No se olvide, si tiene algún comunicado, algún mensaje, alguna foto, algún video, puede enviarnos en este instante al 787-763-06. Vamos a esta pausa.
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6: Son las 11 de la mañana, 32 minutos.
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0: 11:36. No se olvide que solo se vive una vez. Así que no hay segundo tiempo, no hay alargue. Así que vamos a dar todo de nosotros, porque se vive solo una vez. Vamos a continuar con las informaciones, que es nuestra especialidad. En instantes vamos a referirnos al bono Pepe. ¿Quiénes van a recibir el bono Pepe? ¿De cuánto es? Enseguida tenemos los detalles. Antes, permítanme, por favor, este dieselazo, este masazo que hemos recibido, es parte de un acuerdo con el Fondo Monetario Internacional. Son 10 puntos que los tengo acá. Solo voy a leer los títulos. Voy a leer los títulos para que seamos exactos. Los 10 puntos clave del acuerdo del gobierno con el Fondo Monetario Internacional. Primero, el gobierno reconoce una crisis fiscal y externa de gran magnitud. Dos, el ajuste fiscal será profundo. 8.5% del PIB se refiere al déficit fiscal, que lo vamos a explicar en instantes nada más. Tres, el subsidio a los combustibles tiene fecha de caducidad, es decir, que se tienen que terminar los subsidios a los combustibles. Ahorita estamos con el tema del dieselazo. La gasolina sigue subvencionada. O sea, luego de esto va a venir la gasolina. Eso es lo que entendemos. Cuatro, dice, se consolida el tránsito de un tipo de cambio o hacia un tipo de cambio flexible. Se refiere al dólar, que ya no tiene un precio fijo. Es flexible. Eso había sido parte también del acuerdo con el Fondo Monetario Internacional. 5. El Banco Central de Bolivia pierde una de sus funciones históricas. Ya no tiene que financiar al Estado. 6. El Estado deberá reducir gasto, empresas deficitarias e inversión de baja prioridad. 7. Se prepara una liberalización más amplia de precios y comercio. 8. Los hidrocarburos y minería quedan abiertos a una nueva arquitectura para la inversión privada. Pero eso dependerá también de la constitución política del Estado. 9. La reforma tributaria queda para después, pero ya está comprometida, dice. Punto 10. El Fondo Monetario Internacional tendrá un papel permanente en la evaluación del programa. O sea, nos van a estar evaluando permanentemente los del Fondo Monetario Internacional. Tenemos que preguntarnos cómo hemos llegado a este punto. Si nosotros no manejamos bien nuestra economía, no hacemos nuestra tarea bien aquí en nuestro país, esto es lo que pasa. ¿Habían otros caminos? Algunos analistas dicen que sí, habían otros caminos. Pero habrá que ver cuáles son esos caminos, ¿no? A propósito de este tema, estamos buscando información. ¿Cómo estará lo del ampliado de los choferes en Santa Cruz? Después hay reacciones en algunos departamentos. En Sucre, por ejemplo, hay una marcha de las cacerolas vacías. Mañana los maestros van a marchar en todos los departamentos de Bolivia en protesta justamente contra el dieselazo. A propósito de este tema, le vamos a dar la bienvenida al licenciado Teófilo Choque, que es doctor en ciencias políticas y en ciencias públicas, en políticas públicas, mejor dicho. Teófilo, qué gusto saludarle. Bienvenido a Radio Integración. ¿Qué opinión tiene sobre este tema del dieselazo? Bienvenido.
1: Buen día, Magna. Buen día a los amigos oyentes de la radio. Es pues un golpe terrible a la economía de los bolivianos, sobre todo de los trabajadores, ¿no? El dieselazo, como se está llamando, tiene un impacto directo a las a los compradores, a los consumidores, a los que compran alimentos, sobre todo alimentos, y a los trabajadores en especial, porque los sueldos no han aumentado, el dinero que recibía por sueldo ya compra menos productos, ¿no? Es decir, ya no va a comprar todo lo que requiere para alimentarse, o si no, va a tener que postergar algunos algunas compras, ¿no? Y por tanto, eso nos lleva en consecuencia a que puede ampliarse, y de hecho se ha estimado de que la pobreza podría aumentar en un 2,5%, 2,5% aumenta la pobreza, y la extrema pobreza en 1,5. Entonces es una cadena, ¿no? Que como se dice, carga las espaldas sobre todo a los trabajadores y consumidores, ¿no? Ahora, es necesario también resaltar lo siguiente: por primera vez en la historia, ¿no? Hay un incremento, hay una subida de precio en un 482%, de 3,72, que era el precio del litro del diésel, ahora, ¿no? En 10 meses de este gobierno se ha incrementado a 17,95. Eso significa 482%, casi 5 veces más. Entonces eso nunca se ha dado en la historia de la humanidad, y ningún país tampoco, ¿no? Este es un tema muy muy grave, y reitero, se afecta sobre todo a la producción de alimentos, ¿no? Los tractores, para empezar, que roturan, que siembran, que cosechan, funcionan con diésel. Los alimentos que se trasladan desde los campos de producción hasta los mercados o hasta las ciudades también se trasladan en camiones, en trailers, ¿no es cierto?, en payachos, consumiendo diésel. Por eso es que sobre todo va a impactar al precio de los alimentos, y en general se traduce en una devaluación, ¿no? Una inflación. Y la inflación, reitero, afecta sobre todo a los consumidores y a los trabajadores. Esa sería mi primera opinión, Magda.
0: Teófilo, ¿por qué el gobierno ha tomado esta decisión? ¿Es por el préstamo del Fondo Monetario Internacional? ¿Porque es parte del convenio la quita de la subvención? ¿No había otro camino? ¿Qué dice usted?
1: Y ese es otro dato, ¿no? Porque se aprueba en la noche en el Senado, ¿no?, el crédito o el préstamo del Fondo Monetario Internacional de 1.900 millones de dólares, ¿no? Al día siguiente o horas después se aprueba este decreto, ¿no? Entonces está también claro que es una imposición, no tenemos otra alternativa de llamarlo, es una imposición del Fondo Monetario Internacional, ¿no? Porque otra cosa hubiese sido, ¿no, Magda? Ni bien ha asumido el presidente Rodrigo Paz, en noviembre toma estas decisiones, ¿no? En diciembre ya se ha incrementado, ese es el otro dato, ¿no? Es decir, primero, está claro que esto obedece a una imposición del Fondo Monetario Internacional. Eso está clarísimo. Segundo, si hubiera sido una decisión soberana del gobierno, ¿no? Porque de alguna manera todos estábamos de acuerdo, ¿no?, de que había que resolver esta subvención que se ha mantenido durante más de 20 años, ¿no? En ese sentido, ya se había tomado una decisión en diciembre. Se acuerda que se ha subido de 3.72 a 9.80 en diciembre, ¿no?, del año pasado.
0: Pero luego viene la guerra, Teófilo, luego viene esta guerra en Medio Oriente que hace subir el precio del petróleo.
1: Sí, también, pero no, no, porque el objetivo de esto era pues que se desinfle las pilas, que ya que desaparezcan las pilas y que las máquinas, los tractores empiecen a trabajar, que haya diésel en concreto, ¿no? Pero no se ha resuelto. Una vez que no se resuelve tampoco, en agosto se tomó otra decisión, ¿no es cierto? El precio de diésel cuesta 18 bolivianos para los grandes consumidores, que también tenía esa intención, pero tampoco ha resultado, ¿no es cierto? Entonces, al final estamos con esta medida, ¿no?, que combina, primero, improvisaciones, se hace una cosa, no se resuelve, se hace otra cosa, no se resuelve, esta sería la cuarta o la tercera medida que se toma para abastecer, porque en el fondo se entiende que lo que quiere y todos queremos es que haya diésel para la maquinaria, para los tractores, ¿no es cierto?, y para los camiones. Entonces, hay improvisación, hay imposición del Fondo Monetario Internacional, y lo que hay que preguntarse es, ¿el Fondo Monetario Internacional le interesa que el país progrese? ¿Le interesa que el país resuelva sus problemas? ¿O el fondo tiene sus propios intereses, y es obviamente someter o hacer dependientes cada vez a los países, en este caso pobres como Bolivia?
0: Teófilo, ¿había otro camino, si no era el dieselazo, había otro camino para no firmar ese acuerdo con el Fondo Monetario Internacional? ¿Habían otras alternativas?
1: Por supuesto, no, por supuesto.
0: ¿Cuáles, por ejemplo?
1: Por ejemplo, reducir drásticamente el gasto público, ¿no? Este Estado, como alguien dijo, elefantioso, gordo, etcétera, podría haberse reducido, porque eso no se ha visto, se ha hablado en la campaña, ¿no es cierto?, de reducir el gasto público, de achicar el Estado, ¿no? Esa era una de las alternativas ya, no solamente desde enero de este año, sino desde diciembre, ¿no?, del año pasado. También, personalmente, he estado proponiendo la legalización o la regularización de los autos chetos. He calculado 3.000 millones de dólares se podría haber recaudado, ¿no? Estos viven como garrapatas sin gastar absolutamente pagar nada. Eso sí, son subvencionados completamente, ¿no? Entonces, esa es una manera también de conseguir recursos, porque a la hora de la verdad se trata de tener recursos, de más recursos para mantener. Ahora, no estoy diciendo con eso que no hay que aminorar, articularizar las subvenciones. Un otro punto es que todos los países subvencionan a la agricultura, a la producción de alimentos, incluso Suiza. No, incluso Suiza, que es el país ejemplo, digamos, del mundo, subvenciona, todos los países europeos subvencionan a sus campesinos, si vale el término, entendiendo que los campesinos se dedican a producir alimentos. Entonces, ahí hay un problema de que, digamos, de injusticia, si vale el término, o porque a todos por igual se sube, ¿no? Eso no está bien, había que matizar, había que direccionar, ¿no es cierto? Y sobre todo, reitero, antes, por ejemplo, yo vengo, como sabes, con yuntas sembrábamos, pues, ¿no? Ahora ya no hay yuntas, todos hacemos con tractor, lo que sea, las pequeñas parcelas. Y si ya el costo de hora de trabajo del tractor ya se incrementa, por supuesto que incluso las personas que tenemos parcelas, se va a incrementar la producción, y si se incrementa la producción, se incrementa el traslado de esos productos al mercado, obviamente ya el comprador final en el mercado, en la feria, va a comprar, el quien paga, ¿no? Al final de todo esto, el quien paga este incremento, esa subida de precio, es el comprador en el mercado, en la feria, es decir, las familias, la madre de casa.
0: Teófilo, ¿qué otros caminos tenía el Estado boliviano, o en este caso el gobierno que administra el Estado boliviano, para conseguir dólares? Porque Bolivia necesita dólares para comprar su combustible. Usted sabe que somos ahora importadores de petróleo.
1: Sí, hemos hablado de esto ya mucho, ¿no es cierto? Primero, las remesas. No, todas las remesas entran mediante sistema bancario, ¿no? El problema era que no se estaba pagando el costo o el valor real del dólar, ¿no es cierto? Ahora que se puede pagar el valor real del dólar, y todas las remesas, yo tenía calculado para el 2019, ¿no? Era 1,000 millones de dólares por remesas, ¿no? Probablemente ahora sí haya el doble, ¿no? Las remesas son los residentes, los bolivianos que se han ido al exterior, que van mandando sus dólares a sus familiares a Bolivia, ¿no? Y no lo mandaban directamente por sistema bancario, porque el Estado pagaba 6.97, ¿no? Y en el mercado estaba más encima de 10 bolivianos, por eso no captaba el banco. Ya como se ha nivelado esto, entonces tendría que ingresar los dólares, todas las remesas al Tesoro Teófilo, General de la Nación.
0: Lo que pasa es que, perdón, Teófilo, usted sabe que en el gobierno de Arce se ha confiscado los dólares a muchos ahorristas. Y hasta ahora no les terminan de devolver a todos, se está devolviendo de a poco. Creo que ahora están devolviendo a los que tenían 5,000 dólares a 10,000 o algo así. Entonces, ¿cómo la gente va a volver a poner sus dólares si todavía les deben dólares a los que estaban ahorrando?
1: Claro, esos son los ahorristas, ¿no? Yo me estoy refiriendo específicamente a las remesas que en algunos casos
0: se remesas vienen por el banco, ¿no? A través de los bancos.
1: Claro, no, la gente no traía, porque tenemos conocidos, dicen, no, ¿por qué vamos a mandar, digamos, en dólares? Más bien mandamos en productos o viajamos, ese tipo de cosas, y cuando trae sus dólares, digamos, un 5,000 hasta 10,000 creo que es el permitido, entonces lo cambian aquí en más valor, más boliviano, ¿no? Entonces, una vez que ese tema se ha resuelto, ¿no?, con el libre cambio, si el término, ¿no es cierto?, todos los dólares que llegan por remesas deberían ser capturados.
0: ¿Remesas? ¿Qué más?
1: El otro tema es que ha habido la anterior semana, la minería es, y Potosí sobre todo, dice, millones de dólares por minería ha exportado, ¿no es cierto? ¿Y dónde va esa plata? Si es el Estado quien controla mediante Banco Central, ¿no es cierto? Además tiene el poder coercitivo, esos dólares deberían ingresar al Tesoro General de la Nación.
0: ¿Por qué cree usted, ¿por qué cree usted que no están entrando esos dólares, Teo?
1: Es que el gobierno no está ejerciendo, ¿no es cierto? Por ejemplo, para poner un ejemplo, el gobierno echa la culpa al contrabando, ¿no es cierto? Ya de salida o de entrada, ¿no? Y hay mucho contrabando, eso no vamos a negarlo, ¿no es cierto? Pero quien tiene que controlar, ¿no?, tanto de salida como de ingreso, como, ¿no?, de contrabando, es el Estado. O sea, él es el culpable y echa la culpa a su incapacidad. En este caso, el contrabando existe porque el gobierno es incapaz de resolver ese tema, ¿no? Y se echa la culpa, en realidad es culpa del gobierno el tema del contrabando, por ejemplo, ¿no es cierto? Entonces, como en este tema del contrabando el Estado está ausente, vamos a decir, no aparece por dónde, y el contrabando sale como Juan por su casa, ¿no es cierto?, sale y entra por su casa, entonces también en otros escenarios, en este caso del control de las divisas, etcétera, también está ausente. Los exportadores tranquilamente sacan y no sé dónde se van esos dólares, ¿no? Entonces es problema de desgobierno, es problema de falta de autoridad y de planificación y de control.
0: Está claro, Teo. Entonces, hemos mencionado dos aspectos por donde se podrían conseguir dólares, donde el Estado boliviano podría conseguir dólares. El tema de las remesas y el tema de las exportaciones. Finalmente, Teo, mire, estamos cerca de las 12 del mediodía, se ha ido volando el tiempo. ¿Cómo ve el panorama social? Hoy día los choferes tienen su ampliado, mañana los maestros dicen que van a protestar. Hoy día creo que hay algunas protestas en algunas ciudades de nuestro país por este tema del aumento del precio del diésel. ¿Cómo ve usted ese panorama social?
1: Complicado, ¿no? Porque estamos bajo un estado de excepción, ¿no? Y que las movilizaciones, las protestas deberían estar, que no deberían producirse. Sin embargo, digamos, el estómago, la necesidad, la falta de dinero para llenar la olla es mucho más, ¿no? Entonces, ¿qué a la gente obliga? Pues no, ya no, el hambre no espera, como se suele decir, ¿no es cierto? Entonces, es complicadísimo, porque también hay que decir una cosa, ¿no? Que por primera vez en la historia se amplía un estado de excepción. Nunca se había ampliado en toda la historia del país un estado de excepción, ¿no? Pero por primera vez. Segundo, que de alguna manera se ha encontrado un apoyo en la Asamblea Legislativa. 100 votos, 100 parlamentarios han apoyado por el estado de excepción. Ahora, no hay oposición, ¿no? Eso es lo que vemos. Hay un oficialismo, que toda la Asamblea se ha vuelto oficialista. Pero cuidado, ¿no? En tiempo de la mega coalición de Hugo Banzer Suárez, la mega coalición, todos los partidos, por entonces, ADN, el MIR, CONDEPA, UCS, NFR, habían sumado 118 parlamentarios, pero que en la próxima elección todos han desaparecido, ¿no? Y en el gobierno de Goni, luego posteriormente, han sumado a 105 parlamentarios en el Congreso. En este caso, el MNR, el MIR, ¿no? NFR, etcétera. Y en la próxima elección han desaparecido, ¿no? Cuidado que ocurra, ¿no es cierto? Los que están apoyando decisiones impopulares en la próxima elección desaparezcan como entidad política, ¿no? Entonces, ese escenario no es precisamente un escenario para desarrollar al país, ¿no? Quien quiere invertir, quien quiere hacer negocios, lo que quiere es una tranquilidad, una paz social y también una estabilidad política y, por supuesto, una estabilidad económica. Ese escenario es la función del gobierno, de conseguir paz social, estabilidad política y estabilidad económica. Y medidas como este, tan fuertes, ¿no? Y con un estado de excepción no necesariamente van a conseguir una condición básica. Reitero una vez más, paz social, estabilidad política y estabilidad económica. Condición para emprender cualquier desarrollo, Magda.
0: Teófilo, se nos acabó el tiempo. Hasta una próxima oportunidad. Le mandamos un abrazo.
1: Un abrazo igual y un saludo a todos los amigos oyentes de la Radio Integración.
0: Gracias. Era el licenciado Teófilo Choque haciéndonos conocer su opinión sobre este tema, que es importante para los bolivianos y, por supuesto, para los salteños. Teófilo Choque es doctor en ciencias políticas y tiene una maestría en políticas públicas. Antes de irnos, ya estamos prácticamente al mediodía, así de volada, por favor. En el informativo estaremos refiriéndonos a la Asamblea de las Naciones Unidas. Estaba hablando Trump, seguramente ya terminó de hablar. Pero nosotros queremos cerrar este espacio con dos cosas. Primero, luego del decreto supremo que dictó la subida del precio del diésel a 18 bolivianos, a 17.95, yo le digo 18 porque 0.5 centavos no tenemos ni en moneda, ¿no? El gobierno ha emitido unas medidas de ayuda social tras la subida del precio del diésel. Y uno de ellos es el bono PP2. Bono PP2, así se llama. ¿Para quién es este bono? Primero, ¿cuánto es? Va a ser 250. Silvia, me va a ayudar con los cálculos, por favor. 250 bolivianos cada dos meses. Es bimensual. Desde noviembre hasta abril del próximo año. Mensual sería 125 bolivianos. Noviembre, diciembre, enero, febrero, marzo, abril. Según los cálculos de las autoridades, lo que van a recibir los beneficiarios de este bono va a ser 750 bolivianos en total. ¿Cuánto ayuda? Algunos dirán, peor es nada. Otros dirán, no sirve para nada. Las opiniones, obviamente, son libres, ¿no? Pero el hecho es ese, ¿no? Es un bono de 250 bolivianos cada dos meses, que se va a pagar entre noviembre de este año hasta abril del próximo año. ¿Quiénes van a recibir? Las mujeres embarazadas, que están inscritas en el bono Juana Azurduy de Padilla. También van a recibir las personas con discapacidad visual, es decir, ceguera. No, ellos van a recibir también las personas con discapacidad grave y muy grave. Y las personas mayores de 60 años, pero que no tienen renta de jubilación del Seguro Social. O sea, los que reciben la renta dignidad van a poder recibir este bono Pepe. ¿Sabe por qué estoy hablando de este tema? Va a aumentar la pobreza, ya ha aumentado la pobreza en nuestro país. Veo cada vez más de nuestros abuelos y abuelas botados en la calle pidiendo caridad. Esta mañana he visto a una señora que se me partió el alma. Debe tener ya 60, 70 años. Tiene las manos deformadas, es decir, los nudos, las articulaciones. Debe ser artritis, esa enfermedad tan fea. Y encima tiene temblores en las manos. No sé si tiene Parkinson y artritis más. Pero la señora delgadita, flaquita, mayor, estaba vendiendo unos dulcecitos 3x2 bolivianos. Se me ha partido el alma al verla. Lo máximo que debe recibir esa señora es la renta dignidad. Y eso se debe ir así. Bueno, por lo menos, peor es nada, dirá alguien. Este bono Pepe lo van a poder recibir las personas de la tercera edad, que también reciben la renta dignidad. Y también dice los padres y tutores de menores de edad, de colegios fiscales y de convenio. Esa parte no está clara.
2: Bueno, Juancito Pinto.
0: Todos los que reciben el bono Juancito Pinto tendrían que recibir este bono. Eso es lo que entiendo. Pero este punto lo vamos a aclarar. El gobierno ha dicho que en total son 2.4 millones de beneficiarios a nivel nacional y el monto que van a gastar es 874 millones de bolivianos. Y creo que viene de préstamo también esta plata. O sea, vivimos del debe, del prestado estamos viviendo. La pregunta es, ¿cómo hemos caído tan bajo? ¿Cómo hemos llegado a este extremo? De ser un país que tenía tanto gas, que ha vendido tanto gas, que en 2015 tenía más de 15 mil millones de dólares en reserva en el Banco Central. Hoy día estamos en la cochina calle como país. Hay más información, pero será en el integrador, porque enseguida vienen ya las noticias. Vamos a averiguar qué ha pasado con el empleado de choferes, si sigue vigente este tema de la marcha de los maestros para el día de mañana y otros temas más. Ya volvemos, por favor. Hasta aquí el Parlamento del Pueblo. No se olvide, si tiene algún mensaje, foto, video, cualquier consulta, el número para que usted se pueda contactar con nosotros, 787-763-06. Muchas gracias, buenas tardes. Enseguida volvemos con el integrador.
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0: Hasta aquí el Parlamento del Pueblo. Vamos a pausa y volvemos en un instante con las noticias.
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Padre nuestro, que estás en el cielo, santificado sea tu nombre. Venga a nosotros tu reino. Hágase tu voluntad en la tierra como en el cielo. Danos hoy nuestro pan de cada día. Perdona nuestras ofensas, como también nosotros perdonamos a los que nos ofenden. No nos dejes caer en tentación

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Señoras y señores, amigos oyentes, tengan ustedes muy buenas tardes. Bienvenidos a esta entrega informativa. Vamos con el resumen de las noticias de esta media jornada. Comenzamos con este dato importante. ¿Cómo están los surtidores de combustible? Le comento, en la ciudad de La Paz, por donde pasamos todo el tiempo los salteños, de La Montes me refiero, a La Montes me refiero, a la altura de La Pando, está el surtidor Volcán y el Uruguay. En el surtidor Volcán es donde siempre se veían filas para diésel. Entonces, incluso provocando trancaderas, porque todo un carril era de buses. Hasta he llegado a ver tractores, camiones de transporte pesado, Volvos, furgonetas, especialmente vehículos grandes que necesitan diésel. Le cuento, hoy día no hay filas. En el surtidor Volcán no hay fila para diésel. Ni tampoco para gasolina. Yo esta mañana cuando pasé temprano, no había filas, pero tampoco estaban vendiendo combustible. Luego, más tarde, mis compañeras pasaron y lo mismo. Estoy viendo las imágenes que van a poder ver en nuestras redes sociales. O sea, no había ninguna fila, pero tampoco estaban vendiendo combustible en el surtidor Volcán. Ni gasolina ni diésel. ¿Por qué? Porque si estuvieran vendiendo, alguien siempre, algún vehículo estuviera estacionado cargando, ¿no ve? No había. Al frente en el Uruguay, he visto fila para gasolina, no sé qué tamaño, porque de pasada nomás he visto. Tampoco estaban vendiendo esta mañana gasolina en el surtidor Uruguay. Tal vez a esta hora ya ha llegado. Lo que pasa es que cuando no hay combustible, los empleados de los surtidores parece que se van a sus oficinas y quedan ahí las máquinas, ¿no? Vamos a preguntarle a una de nuestras colegas de prensa si en el surtidor Uruguay estaban vendiendo gasolina a media mañana. Repito, yo pasé más temprano y no había. ¿Cuál es el tema de fondo acá? Yo me acuerdo que en el gobierno de Arce, cuando comenzaron las filas para combustible y se disparó el precio del dólar y todo, la gente decía, de una vez que suba el combustible, que suba, pero que haya, ¿no ve? Claro, no todos, no todos. Yo, por ejemplo, no decía eso, porque sabemos del impacto que tiene la subida del combustible, tiene un efecto multiplicador. Incluso no lo multiplican por lo que cuesta el diésel, el impacto, sino arbitrariamente ya empiezan a especular y a abusar, ¿no?, en los precios, como está ocurriendo ahora. Pero bueno, en el gobierno de Arce había gente que decía, ya de una vez, que suba el combustible, pero que haya. Ojalá fuera tan sencillo. No es tan sencillo. Así costara el diésel a 100 bolivianos el litro, que ahí nos morimos, ¿no ve? Pero así costara a 100, eso no resuelve el problema de la escasez de dólares. O no resuelve el tema de la cantidad de dólares que se necesita para comprar combustible. Porque necesitamos dólares, Bolivia necesita dólares para comprar combustible. Así compre YPFB, así compren los privados, los particulares, se necesitan dólares para comprar combustible. ¿Por qué? Porque la moneda en el mundo es el dólar. En el mundo entero, para hacer transacciones financieras, no vale el peso boliviano, el sol peruano, el peso argentino, no, Janigua. Lo que valen son los dólares. Entonces, ese tema, ¿cómo lo van a resolver? Ahorita el gobierno, lo que vemos que está apostando a los créditos.
Por eso se ha firmado seguramente este acuerdo con el Fondo Monetario Internacional, que vamos a repetir los 10 puntos del acuerdo con el FMI. Primero, rige el tipo de cambio flexible del dólar. Lo que está pasando, ya está hecho eso. Hay una cotización flexible. ¿Qué quiere decir? Que no hay un precio fijo como era con 6.96. Ahora depende de la oferta y la demanda, la cotización del dólar. Dicho de paso, hoy día está en 12 bolivianos, según registra el tipo de cambio el Banco Central de Bolivia. Segundo punto del acuerdo del Fondo Monetario Internacional, se elimina la subvención del diésel y todas las subvenciones. Ahorita se ha comenzado por el tema del diésel. ¿Sabe qué? No sé qué tan diferente hubiera sido la situación, pero sí hubiera cambiado si esa guerra en Medio Oriente no hubiera aparecido. Si este señor Donald Trump, presidente del país más poderoso del mundo, atacó a Irán, hizo desaparecer a los gobernantes, los ayatolás, que tampoco son santo de nuestra devoción. Por si acaso, los ayatolás son los que cuelgan a sus ciudadanos si es que hablan contra ellos. Ha habido una masacre terrible, no sé si este año o el año pasado. Hubo una masacre terrible, miles y miles de iraníes han muerto. El gobierno iraní los ha reprimido duramente. Hasta ahora no se sabe cuántos miles de muertos han habido, porque incluso cortaron el internet en ese país. Y bueno, Donald Trump ataca a Irán, hace desaparecer a los gobernantes, e inmediatamente otros suben, otros ayatolás siguen gobernando Irán. ¿Y cómo ha reaccionado el gobierno de Irán? Lo ha bloqueado el estrecho de Hormuz con explosivos. Y como los barcos ya no pueden pasar con petróleo, eso ha hecho disparar el precio del petróleo. Y por eso está ahora casi $100. Porque antes de la guerra estaba en $62.

0: tienen una oportunidad de empleo digno. En ese país estamos, ese es nuestro país, Bolivia. Entonces, los acuerdos, o mejor dicho, el acuerdo con el Fondo Monetario Internacional, tipo de cambio flexible del dólar, eliminación de la subvención del diésel, el Banco Central de Bolivia deja de financiar el déficit de gobierno, del gobierno deja de imprimir billetes, eso es lo que entendemos nosotros. Eso hasta ahorita como que ya estaría cumplido. Lo que falta por hacer, el gobierno dice que tiene que reducir el déficit fiscal hasta que quede en 3.5% el año 2029. ¿Eso qué quiere decir? Que el gobierno no puede gastar más de lo que tiene. ¿Eso qué significa? Es otro tema, es grande. Lo vamos a hablar, mañana es miércoles, ¿no? Mañana lo podemos hablar, lo del déficit fiscal. Pero les resumo en palabras sencillas. ¿Qué pasa si usted tiene menos plata para gastar, Silvia? Compra menos.
1: Lo esencial.
0: Come menos. Los hijos tienen menos, etcétera, etcétera. Algo así va a pasar con nuestro país. Eso es lo que vamos a hablar cuando nos refiramos al tema del déficit fiscal, porque esa es una condición que ha firmado el gobierno con el Fondo Monetario Internacional. El otro punto es eliminar la subvención a la gasolina. Eso también está como parte del acuerdo con el Fondo Monetario Internacional. ¿Qué pasa si la guerra se acaba en Medio Oriente? ¿Volvería el petróleo al precio anterior? Tendría que volver. Y a nosotros nos tendrían que bajar el precio del diésel, ¿sí o no?
1: Sí.
0: Y ya no tendrían que tocar el precio de la gasolina. O tal vez sí un poco, no sé. Esos temas son para analizar, pero con gente que conoce el tema, ¿no? Porque ¿sabe qué le digo? Los iraníes tampoco están felices con la guerra. Porque le cuento, una inflación alta tienen en su país. Y Estados Unidos les ha puesto sanciones de todo tipo económicas. Ayer ha escuchado usted el reporte. Ni siquiera sus aviones pueden cargar gasolina en otros aeropuertos.
1: A partir del día de mañana.
0: Exacto. Entonces, y al que se atreva a hacerlo, sanción también para ese país, ha dicho Estados Unidos. O sea, ¿qué está haciendo Estados Unidos? Como no ha podido darle un estate quieto a Irán con las armas, ahora le está queriendo dar un estate quieto con una guerra económica, sanciones económicas. ¿Funcionará? No sé, lo único que nosotros queremos es que esa guerra se acabe. Porque por culpa de esa guerra se ha desestabilizado nuevamente el precio del petróleo. Y miren los problemas que tenemos en nuestro país.
1: Magda, si volvieran los si se arreglara el problema en el Estrecho de Hormuz, entonces, como usted dice, como no han subido la gasolina, no evitamos, ahí tendría que rebajar, más o menos eso, porque el petróleo del...
0: El diésel tendría que...
1: El diésel.
0: La gasolina...
1: Casi lo mismo tendrían que costar.
0: Sí. Entonces la gasolina sí está subvencionada. ¿Sabe que hay gente, hay economistas en nuestro país o ex autoridades, dice, de una vez, ya, quítenle a todo? Ojalá fuera tan fácil como hablar. Porque le digo, Silvia, este golpe es tan fuerte que mucha gente va a dejar de comprar leche para sus hijos. Va a dejar de comprar un pollo para sus hijos. ¿Y eso qué repercusión tiene? Si la alimentación de nuestros hijos está mal, ¿qué van a aprender?
1: Educación, salud.
0: Si su educación va a sufrir, la educación va a sufrir las consecuencias, porque un niño bien alimentado es diferente a un niño mal alimentado que tiene anemia, desnutrición, que come mal, etcétera, etcétera. Entonces, es que, y la salud también. Si no tienes plata, ya no te vas a hacer atender como tiene que ser, ya no puedes comprar medicamentos. Entonces, un golpe económico pues tiene todas estas consecuencias. Y el golpe viene ya de hace tiempo, pues no es de ahora nomás. Bueno, volvemos entonces al tema del acuerdo con el Fondo Monetario Internacional. Hay puntos que se han cumplido, como

0: el tipo de cambio flexible del dólar, la eliminación de la subvención al diésel, que el BCB, el Banco Central de Bolivia, ya no financie el déficit del gobierno, dice, eso vamos a analizarlo mañana. Lo que falta por hacer, dice, el Fondo Monetario dice, también tienen que quitarle la subvención a la gasolina, tienen que reducir su déficit fiscal hasta que quede en 3.5% en 2029. Más adelante dice que hay que reducir otras subvenciones, como la de energía, focalizando, dice, en los sectores menos favorecidos. Dice que hay que reducir gastos de remuneración del sector público, limitar contrataciones y no aumentar la masa salarial por encima del crecimiento del PIB, reducir de gastos de bienes y servicios, encarar futuras reformas tributarias, lograr una inflación de un solo dígito en 2028. Cada uno de estos puntos es grande y los vamos a ir desarrollando uno por uno. Pero yo sigo preguntando, ¿cómo hemos llegado hasta este extremo? Es como que yo no vivo trasladado a una persona, tal vez la analogía es un poco torpe, pero es como si yo viviera del vecino. Entonces no trabajo, no tengo plata, estoy en la cochina calle, y el vecino me dice, te voy a ayudar, pero tienes que hacer esto, tienes que hacer aquello, cuidado que estés descansando en domingo, cuidado que estés comiendo pollo, cuidado esto, cuidado aquello, olvídate de darle recreo a tus hijos, etcétera, etcétera. ¿Y qué hago yo si dependo del vecino?
1: Tengo que hacerle caso, si quiero.
0: ¿Y cuánto va a costar, cuánto va a ser el costo de hacer caso? Algo así está pasando con nuestro país. Bien, vamos ahora con más informaciones. Voy con este punto para reiterar, por favor, en el surtidor Volcán y Uruguay, en la ciudad de La Paz, han desaparecido las filas a esta hora de la tarde. En el volcán, donde cada día había una fila de vehículos del transporte pesado, todo día y noche había fila ahí, una trancadera todos los días. Chacatao, ahora no hay. Janeudite, Chacao, no hay la fila. ¿Qué ha pasado? Que los buses, los conductores han dicho, ya no nos conviene comprar a, no sé si hay a 18 ahí el combustible o no, vamos a pasar a preguntar si están vendiendo diésel o no. Creo que no hay, Silvia, porque esa parte nos ha faltado, tenemos que preguntar, pero no hay filas, ese es un hecho, no hay filas. Los otros días, aunque no había combustible, pero sí había filas, estaban durmiendo ahí esperando a que llegue combustible. Hoy día han desaparecido las filas. Lo raro es que tampoco no hay nadie cargando. Cuando no hay nadie cargando en un surtidor, quiere decir que no ha llegado combustible. Y repito, un problema, claro, están relacionados. Un problema es el tema de la subvención, pero otro problema es el conseguir dólares para comprar combustible.

0: Hacemos la pausa, 12:29, y al volver estamos con otras noticias. Vamos a ver qué está pasando en la Asamblea de las Naciones Unidas. Y algo importante, hoy día en la mañana, los iraníes, el gobierno iraní, ha dicho ya, está bien, negociaremos, le ha dicho a Estados Unidos. Ojalá que sea en serio, ojalá que sea en serio, porque de verdad esa guerra nos está empujando, pero a un pozo sin fondo, con la subida del precio del petróleo. Hacemos esta pausita y ya volvemos aquí con las noticias.
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2: 12:30.
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12:35. Antes de ir con más noticias del ámbito nacional, vamos con informaciones de carácter internacional. Se desarrolla en Nueva York, en Estados Unidos, la Asamblea de las Naciones Unidas. Están varios presidentes. Está Javier Milei de la Argentina, también de nuestro país, Rodrigo Paz, nuestro primer mandatario, ha viajado, está allá. Y está, por supuesto, Donald Trump.

0: El petróleo. Y a propósito de este tema de la Asamblea de las Naciones Unidas, Donald Trump, en su intervención, el presidente norteamericano, dijo: tengo que tomar una decisión muy importante. ¿Hacemos un trato o aniquilo a la República Islámica de Irán?, dijo Donald Trump.
1: Will a deal be made with Iran that lets them rebuild and create a far greater country than it ever was before? Maybe one of the greatest in the Middle East or even the world? Or do I annihilate the Islamic Republic and do it quickly, never giving them a chance?
0: Bueno, ahí está la voz de Donald Trump. En su idioma, por supuesto. Durante su discurso en la Asamblea General, el mandatario estadounidense atribuyó a su administración la reducción de la inmigración regular, operaciones militares, acuerdos económicos y la resolución de conflictos internacionales. El presidente norteamericano expuso su agenda de seguridad y política exterior durante su discurso ante la Asamblea de las Naciones Unidas, donde afirmó que su gobierno redujo la inmigración irregular, destruyó el programa nuclear, dice, iraní, y puso fin a conflictos internacionales. Sostuvo que durante los últimos meses ingresaron 0 inmigrantes ilegales a Estados Unidos. También aseguró que recibió el país en una era oscura y que su administración abrió una era dorada. Durante su intervención ante esta asamblea, Donald Trump presentó una serie de afirmaciones sobre acciones militares, negociaciones diplomáticas y acuerdos económicos atribuidos a su gobierno.

El petróleo subió tras el discurso de Trump en las Naciones Unidas. Es la noticia que está en Infobae. El precio del petróleo Brent avanzó este martes y llegó a $100.39 por barril. El contrato había abierto hoy día con $95.98, lo que supone una subida de estas últimas horas. Durante su discurso, Trump afirmó que Operación Furia Épica, así le llama, destruyó embarcaciones, aviones, radares, sistemas antiaéreos y parte de la capacidad de Irán para fabricar drones. También sostuvo que Irán incumplió un alto al fuego al atacar barcos civiles de otros países y aseguró que la Marina estadounidense escoltó más de 1,000 millones de barriles de petróleo a través del estrecho de Hormuz. Tengo que tomar una decisión muy importante. Hacemos un trato o aniquilo a la República Islámica de Irán, dijo el mandatario, ante la Asamblea de las Naciones Unidas.

12:41. Ante la Asamblea de las Naciones Unidas también habló el presidente de Brasil, Luis Inácio Lula da Silva. ¿Qué dijo? Dijo que la ONU está fracasando en liberar a la humanidad del flagelo de la guerra. Su credibilidad nunca ha sido tan baja, dijo Lula refiriéndose a la ONU. Con esta dura frase, el presidente brasilero abrió el debate general de la Asamblea de las Naciones Unidas. El jefe de Estado brasileño también disparó munición gruesa contra las potencias vencedoras en la Segunda Guerra Mundial y su peso en uno de los organismos más importantes de la ONU. Somos todos rehenes de un Consejo de Seguridad que no cumple con su función, dijo Lula da Silva. Criticó el derecho de veto de los países que tienen presencia permanente en el Consejo Prioridad que Brasil condenó desde el inicio de la ONU. En resumen, el presidente de Brasil criticó a la ONU al indicarle que está fracasando en liberar a la humanidad de las guerras que en este momento se producen en el mundo.

0: más informaciones de este tema. Marcos Rubio, funcionario importante de la administración de Donald Trump, uno de los principales líderes al lado de Donald Trump, no descartó un diálogo de Estados Unidos con Irán en Nueva York. El presidente dijo que está abierto a reunirse con todos, agregó Marco Rubio. El secretario de Estado de Estados Unidos, Marco Rubio, afirmó que Washington está dispuesto a reunirse con Irán en el marco de la Asamblea de las Naciones Unidas, aunque indicó que no hay un encuentro programado. En una entrevista con la NBC News, sostuvo que la posibilidad dependería de que contribuya a un resultado positivo y al objetivo de impedir que Teherán obtenga armas nucleares. ¿Y qué respondió Irán? El régimen de Irán dijo que su delegación en la Asamblea de las Naciones Unidas está autorizada a reiniciar el diálogo con Estados Unidos. La iniciativa, enviada a Washington el 16 de septiembre mediante intermediarios, plantea una reducción de la presión militar sobre Irán y un anuncio oficial estadounidense para resolver la disputa por la vía diplomática. Irán ofreció reabrir el estrecho de Hormuz en 7 días si Estados Unidos reduce la presión militar y levanta el bloqueo sobre los puertos iraníes, según afirmó hoy martes un alto funcionario de Teherán a la agencia de noticias Reuters. La sesión matutina de este martes de la Asamblea de las Naciones Unidas comenzó con la intervención del secretario general Antonio Guterres. Y están en la lista todos los mandatarios que intervienen en esta asamblea.
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0: exactamente 12:46. Cielo parcialmente nublado acá en nuestra ciudad, en el Alto. La ATT, la Autoridad de Transportes y Telecomunicaciones, detecta cobros irregulares de hasta 80% en el tema de los pasajes. La Autoridad de Regulación y Fiscalización, ATT, detectó incrementos irregulares de hasta 80% en los pasajes de buses interdepartamentales, mientras prepara una mesa de diálogo con los transportistas para revisar la factura, o mejor dicho, la estructura tarifaria. El director de la ATT, Carlos Alberto Ágreda, informó que los mayores cobros fueron registrados en Cochabamba, donde algunos operadores aumentaron sus precios hasta en un 80%. Los incrementos llegaron al 40% en Santa Cruz, oscilaron entre 30 y 40% en La Paz y otros. Ágreda aclaró que estas alzas no fueron aplicadas por todas las empresas y que parte de los operadores mantuvo sus servicios con normalidad. La ATT también registró una disminución en las salidas de buses y en la cantidad de pasajeros durante estos días. El movimiento se situó alrededor del 30% en La Paz y Tarija y 30% en Santa Cruz. Repetimos, en resumen, la ATT, la Autoridad de Transportes y Telecomunicaciones, dice que ha detectado cobros irregulares de los pasajes y está convocando a diálogo a los representantes del transporte interdepartamental.
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El gobierno califica de arbitrario y especulativo el alza de los pasajes hasta en más del 100%. El vocero presidencial José Luis Gálvez cuestionó hoy el incremento de los pasajes en las terminales de buses hasta en más del 100% tras la eliminación de la subvención del diésel, que elevó el costo del litro de este combustible a 17 bolivianos con 95 centavos. Según la autoridad, corresponde solo, dice, a un proceso especulativo lo que está pasando. Al principio, en cualquier toma de decisión que pudiera afectar una variable económica, suele haber la reacción de los agentes económicos, en este caso de los transportistas, que toman decisiones unilaterales y se prestan a un proceso especulativo, dijo el vocero presidencial. En Potosí se mantiene el repliegue del transporte urbano porque allá están los micros que funcionan con diésel. Y los vecinos están marchando contra la alcaldía en Potosí. Desde el pasado fin de semana, el transporte sindicalizado y libre mantienen el repliegue de sus vehículos en la ciudad de Potosí. La medida se asume en demanda del incremento de pasajes tras la eliminación de la subvención del diésel y el aumento del precio del litro a bolivianos 17,95 centavos. Un estudio de la alcaldía de Potosí estableció un incremento máximo de un boliviano en el pasaje para mayores, que hasta antes del alza del diésel era de 3. Sin embargo, aún no se conoce si los transportistas aceptarán dicho aumento. Y en Potosí, juntas vecinales del Distrito 1 salieron a marchar la mañana de hoy martes, principalmente en demanda de obras y también por la falta de controles de precios a la eliminación de la subvención del diésel. Los vecinos marcharon hasta la Plaza 10 de Noviembre e instalaron una vigilia en inmediaciones del edificio del gobierno municipal, según reportó Radio Collasuyo. Y en Santa Cruz, el alcalde Mamén Saavedra respondió a los pedidos de los transportistas que quieren cobrar 6 u 8 bolivianos de pasaje. Eso dista de la realidad, les dijo el alcalde cruceño. La alcaldía de Santa Cruz ratificó que el pasaje del transporte urbano se mantiene en 3 bolivianos para adultos y descartó que por el momento se haga alguna modificación en la tarifa. El alcalde señaló que antes de considerar un incremento, se debe realizar un estudio de costos que determine una tarifa acorde con la situación del sector y de los usuarios. La autoridad municipal aseguró que este fue uno de los acuerdos alcanzados con las empresas de transporte urbano durante las reuniones sostenidas en los últimos días.

Los choferes rechazan una conversión de sus vehículos a GNV y exigen kits antes de avanzar con el plan. ¿Eso qué quiere decir? Vamos con los detalles. La Confederación de Choferes de Bolivia condicionó cualquier avance a que el gobierno garantice la disponibilidad de equipos necesarios. Lucio Gómez anunció que el tema será tratado en un ampliado nacional. La Confederación Sindical de Choferes de Bolivia rechazó la propuesta del gobierno de impulsar la conversión de vehículos a GNV, a gas natural vehicular, y condicionó cualquier avance a que primero se garantice la disponibilidad de los kits necesarios para hacer esa transformación. En el marco del encuentro de emergencia, el Ejecutivo Nacional, el representante, el dirigente de este sector, Lucio Gómez, cuestionó que actualmente no existan equipos suficientes para atender la eventual demanda de los transportistas para convertir sus vehículos a GNV. El gobierno levantó el subsidio al diésel como medida para frenar la sangría de dólares para mantener la subvención y esta medida fue rechazada por los transportistas. El dirigente Lucio Gómez dijo, queremos ver los kits, al señalar que los transportistas necesitan conocer primero si existe la cantidad suficiente de equipos para llevar adelante el proceso de conversión a gran escala de los vehículos que ahora funcionan con diésel a GNV. Y a propósito de este tema de los pasajes y la subida de precios, la ATT dice que el diésel representa el 27% del costo total de un pasaje o del costo de las operaciones del transporte, que se traduce luego en el costo de los pasajes. La ATT comprobó aumentos de hasta 50-100% en los costos de pasajes interdepartamentales. Y espera el ampliado de los choferes para fijar una nueva escala tarifaria. Entre tanto, la autoridad, que es la ATT, informó que el diésel representa no más del 27% de los costos de operación del transporte interdepartamental y que la nueva tarifa para los viajes entre departamentos saldrá de las mesas técnicas con los choferes.

0: Vamos con más temas, 12:55. El gobierno congela por ahora, dice, el precio del GLP, de la garrafa de gas licuado de petróleo. El ministro de la Presidencia, Fernando Aramayo, afirmó que la administración de Rodrigo Paz aún no ha definido si modificará el precio del GLP, de las garrafas de gas licuado, y pidió evitar especulaciones sobre una eventual eliminación o incremento del costo para los consumidores. Lo que está claro es que no se va a levantar el precio del GLP, por lo menos de momento, dijo la autoridad en una entrevista televisada, al explicar que esta es una posición asumida por el gabinete y el presidente Rodrigo Paz. La autoridad remarcó que cualquier cambio será precedido por estudios y análisis técnicos. Según explicó, el objetivo es que las decisiones permitan avanzar hacia una mayor sostenibilidad energética y evitar que el país vuelva a enfrentar situaciones de incertidumbre en el abastecimiento.
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2: Vamos a algunas informaciones más, exactamente 12:58. El transporte sindicalizado de Oruro anuncia marcha y cuestiona el empleado nacional. Los transportistas federados de Oruro anunciaron para mañana miércoles una marcha contra el decreto supremo 5716 que eliminó la subvención al diésel. Entretanto, decidió también no participar del ampliado nacional convocado por la Confederación de Choferes en Santa Cruz. Todos los ampliados, todas las reuniones o resoluciones que se han elaborado en las convocatorias que ha hecho el Ejecutivo Nacional, solamente han dilatado compromisos de parte de los gobernantes. Ninguna de ellas se ha cumplido. Por esa situación no tiene sentido asistir al ampliado, porque los gobernantes se comprometen y son actos de burla, dijo a Herbol Lucio Méndez, secretario general de la Federación Departamental de Choferes San Cristóbal. Méndez informó que la movilización comenzará a las 9 de la mañana en la Plaza Sebastián Pagador de Oruro. Más de este tema. El gobernador de La Paz, Luis Revilla, estima que los proyectos de infraestructura podrían encarecerse hasta un 30% por la subida del precio del diésel. El gobernador Luis Revilla estimó que los costos de los proyectos de infraestructura, se refiere a puentes, carreteras, caminos, asfaltados, etcétera, podrían incrementarse hasta en un 30% debido al alza del diésel tras la eliminación de la subvención. Hemos calculado todos más o menos un 30% de incremento en los proyectos de obras de infraestructura, dijo Revilla, aunque aclaró que el porcentaje dependerá de las características y la forma de ejecución de cada proyecto.

0: amigos oyentes, hasta aquí las noticias. Les agradecemos la atención. 1:01 p.m. Enseguida viene Integración Boliviana. Y aquí en el Alto, el cielo alteño comienza a nublarse. Tengan ustedes muy buenas tardes.
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2: 13:01 p.m.
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7: 13 horas, 4 minutos.

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2: 13 horas, 19 minutos.
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3: 13 horas, 21 minutos.

0: ¡Oye! ¿Qué pasa? ¡Abusivo! ¡Abusivo! ¡Oye, abusivo! ¡Abusivo! ¡No es posible! ¡No es posible!
1: En el alto se armó la joda, Miami, Bolivia, Janis en la rima, dos salteños de

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2: 13 horas, 30 minutos.
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2: 14 horas, 1 minuto.
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1: 14 horas, 19 minutos.
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2: 14 horas, 31 minutos.

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1: 14 horas 45 minutos.
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Hola, ¿qué tal? Muy buenas tardes, bienvenidos a Buenas Tardes Integración en esta jornada de martes 22 de septiembre del año 2026. Hoy, como todos los días, en este espacio vamos a ir compartiendo informaciones de lo más destacado. Aquí las informaciones que han marcado la agenda informativa en la jornada. Gracias mil por acompañarnos, bienvenidos nuevamente. Continuamos con más de las canciones y enseguida compartimos las informaciones.

0: 15:23. Continuamos con más las informaciones. Choferes anuncian repliegue del parque automotor para el lunes y piden abrogar el decreto supremo 5716. Advierten con paro indefinido. La Confederación de Choferes de Bolivia anunció para este lunes el repliegue del parque automotor durante 24 horas y resolvió pedir la abrogación del Decreto Supremo 5716 que eliminó la subvención al diésel, según informó su ejecutivo Lucio Gómez. Por una vez más, hacerse la burla de todo el transporte boliviano el día lunes. Como medida de presión, se replegará el parque automotor en todo el territorio nacional de 24 horas, con todas sus modalidades, señaló Gómez al dar a conocer las conclusiones del ampliado nacional realizado este martes en Santa Cruz. La medida contempla el repliegue del parque automotor durante 24 horas en todo el país, con las modalidades del transporte urbano, interprovincial, interdepartamental e internacional, tanto de carga como de pasajeros, si no son escuchados, advirtió, con incrementar gradualmente las medidas hasta llegar a un paro general indefinido. La decisión fue tomada después de que la Confederación convocara al ampliado para definir acciones contra el decreto. Un día antes, Gómez había cuestionado el incremento de los costos de operación y señaló que el aumento de pasajes interdepartamentales debería estar entre 50 y 60%, aunque dejó la definición al encuentro nacional. El dirigente también cuestionó la propuesta gubernamental de convertir vehículos a GNV sin garantizar primero la disponibilidad de kits y responsabilizó a entidades estatales por la falta de control sobre el desvío del diésel.
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0: 15 horas con 40 minutos. Continuamos con más de las informaciones. Gobierno despliega ministros para explicar alcances del decreto supremo 5716. El gobierno desplegó a ministros en distintos departamentos para explicar los alcances del decreto supremo 5716 que elimina la subvención al diésel y atender a sectores que cuestionan la medida, informó el ministro de Gobierno Marco Antonio Oviedo. Todo el gabinete está trabajando atendiendo diferentes sectores. Yo mismo estoy viajando en unos minutos más al departamento de Santa Cruz a reunirme con sus interculturales. Hay ministros que están en Pando, otros que están en Cochabamba, señaló. Oviedo indicó que las autoridades explican el contenido de la medida, los beneficios que, según el gobierno, tendrá el retiro de la subvención y el destino de los recursos que dejarán de utilizarse para mantenerla. Además, sostuvo que la subvención representa un gasto de unos 55 millones de dólares semanales y afirmó que el monto equivalente a una semana permitiría financiar dos proyectos, como por ejemplo mencionó una carretera en Pando y otro en Santa Cruz, en el sector de San Julián y Cuatro Cañadas. El gobierno sostuvo reuniones con el sector del transporte durante los últimos días y Oviedo aseguró que hasta el momento no tenemos grandes tensiones y movilizaciones en nuestro país. Entre tanto, los transportistas definen acciones en un ampliado, o definieron en un ampliado en Santa Cruz, y otros sectores anuncian protestas para los siguientes días. Continuamos con más de las canciones programadas para esta jornada de martes 22 de septiembre del año 2026.
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0: 15 horas, 45 minutos.
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0: 15:52. Continuamos con más de las informaciones. En las últimas horas, la alcaldía del Alto intervino una venta de charque en Río Seco tras una denuncia ciudadana y halló carne que, según la vendedora, sería de un zorro. ¿Qué tal? El producto, junto con restos encontrados, será sometido a análisis de laboratorio para determinar si su procedencia y establecer posibles responsabilidades, dijo. La alcaldía investiga venta de supuesta carne de zorro en Río Seco. La alcaldía del Alto intervino en las últimas horas un puesto de venta de charque en Río Seco tras una denuncia ciudadana y halló carne que, según la vendedora, sería de un zorro. Escuchemos parte del audio.
1: Bueno, hemos recibido una denuncia de las amas de casa que en varios puntos de esta feria han estado vendiendo carne de can. Nosotros hemos mandado personal de Odeco para hacer la verificación correspondiente y hemos encontrado todos estos elementos. Quiero que observen, quiero que vean, ¿no? Ahí están los canillos, ahí están las patas, lo están vendiendo como charque. Nosotros vamos a llevar todo este material al laboratorio, la persona va a ser aprendida, porque así sorprendida vendiendo estos elementos ahí a las amas de casa, ¿no? Esto es por un delito, la vamos a investigar por los delitos de atentados contra la salud pública y biocidio. Ella expresa de que es carne de zorro. Peor todavía, es un animal silvestre que ha sido, ¿en qué circunstancias habrá perdido la vida? Y mire, está siendo comercializado. Estamos llamando al personal de Pofoba para que este caso sea investigado. Nosotros ya tenemos un caso abierto, ¿se acuerdan? Hemos encontrado depósitos en la basura, había cráneos de estas características, entonces no se puede normalizar esto. Este es un atentado grave contra la salud de la población y no lo vamos a permitir. Quiero recomendarles a las amas de casa, por favor, no podemos comprar los productos cárnicos en el piso, en la calle. Háganlo, por favor, en nuestros mercados municipales, supermercados, en los friales, en lugares autorizados. No se expongan a comprar estos productos. Imagínense las grandes enfermedades que pueden adquirir por consumir este tipo de productos.
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0: 16 horas, 1 minuto.
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0: Continuamos con más de las informaciones en esta jornada. En las últimas horas, el director de Culturas del municipio de Alto, Santos Quispe, cuestionó a Rodrigo Paz por no dejar su sesión. El director de Culturas del municipio del Alto, Santos Quispe, cuestionó que el presidente Rodrigo Paz no haya dejado la sucesión presidencial en manos del vicepresidente Edma Lara durante su viaje a Estados Unidos. Quispe afirmó que Lara tiene derecho a asumir el cargo y cuestionó que se haya establecido un decretazo para evitar la sucesión. Nunca se ha visto que un presidente esté gobernando desde otro país, señaló. Escuchemos parte del audio.
1: Tiene todo el derecho de asumir para ser presidente, porque esta gestión de Rodrigo Paz es diferente, ¿no? Se ha hecho un decretazo para que no asuma un vicepresidente. ¿Para qué ha llevado si no pues una persona de fórmula para su vicepresidente? No sé qué están ocultando dentro del gobierno, porque realmente cuando un presidente sale, le da pues el bastón de mando al vicepresidente, es lo normal. Y eso tiene que acatarse, donde sea, tiene que asumir el vicepresidente cuando no está un presidente. Y eso es lo normal en nuestro país. Y nunca ha pasado que un gobierno esté gobernando desde Estados Unidos, en otro país. Nunca se ha visto. Pero esto tiene que cambiar. Ahora tenía el poder, estando como presidente, para anular ese decreto y asumir como presidente, ¿no? Tiene que cumplirse, porque realmente por algo ha llevado como su mejor persona como vicepresidente, ¿no?
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0: 16:19. Continuamos con más de las informaciones. En las últimas horas, la diputada de Libre, Lisa Claros, cuestionó al gobierno y atribuyó la situación actual a lo que calificó como una improvisación en la candidatura de Rodrigo Paz y Edman Lara. Hay un vacío de poder en este momento, dijo. Según la legisladora, esto habría generado un vacío de poder y afirmó que no se puede gobernar por WhatsApp. Reiteramos, Lisa Claros cuestiona al gobierno por vacío de poder. Escuchemos parte del audio.
1: Lamentablemente la improvisación de la candidatura de Rodrigo Paz y Edman Lara nos tienen en este momento en este vacío de poder, porque no se puede gobernar a través de WhatsApp. Se veía que hace unos meses antes de capturar a Cerimedo, seguramente él era el que gobernaba y ahora tenemos un vacío de poder. Y lamentablemente Rodrigo Paz ha preferido irse de vacaciones días antes de su presentación en la ONU, porque hay que decir a la población boliviana que la ponencia de Rodrigo Paz recién es el día jueves. Entonces, ¿qué ha ido a hacer estos días? Ha ido a pasear, ha ido de turismo cuando Bolivia está en un momento de caos y nos encontramos en este momento en un vacío de poder, ¿no? Evidentemente el señor Ávila tendría que asumir por sesión constitucional, pero como es un afín al gobierno de Rodrigo Paz, no va a respetar la constitución y en este momento lamentablemente nadie está respetando la constitución y esto no va a quedar así porque esto están sujetos a juicio de responsabilidades que en su momento tendrán que responder a la justicia.
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16 horas con 29 minutos. Continuamos con más de las informaciones en esta jornada, en las últimas horas. Vicepresidente del Consejo Municipal del Alto se refirió sobre el diputado Manolo Rojas. Dijo: Manolo Rojas tiene una boca muy grande, se debe poner un alto. Omar Acarapi, vicepresidente del Consejo Municipal del Alto, cuestionó las declaraciones del diputado Manolo Rojas del PDC, donde señaló que quienes incumplan el estado de excepción tendrán grandes consecuencias. Acarapi invitó nuevamente a Rojas a visitar la ciudad de El Alto y ver cómo lo reciben la población. Escuchemos parte del audio.

0: una boca muy grande, ¿no? Que a veces no puede ser controlada, ¿no? Y nadie le pone un alto a este señor, vamos a tener que seguir escuchando todos los días cómo se refiere cuando se habla de la Ciudad del Alto, cuando se habla de los hermanos que supuestamente quieren incumplir un estado de excepción, ¿no? Yo respeto que sea diputado, electo, ha tenido una gran votación, y esa votación no ha sido por el señor Manolo Rojas, es diputado, ¿no? Pero no va a venir a querer amedrentar y a querer asustar con sus intervenciones, con lo que él quiera decir al pueblo alteño, ¿no? Yo le invito al señor Manolo Rojas, venga a conocer el distrito número 8, váyase al 14, váyase al 13, no se enfrasque en la Plaza Murillo y en dar declaraciones solamente en la Plaza Murillo, no solamente su circunscripción es el 6, a ver, visite, porque usted es un diputado nacional, visite otras realidades, por ejemplo la Ciudad del Alto. Véngase al distrito 8, véngase al distrito número 13, al 14. Ojalá que lo reciban con guirnaldas, y ahí vamos a ver qué tipo de apoyo o qué tipo de no apoyo tiene el señor Manolo Rojas. Yo respeto su condición de diputado.
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2: 16 horas, 35 minutos.

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0: 16:42 en el tema de los pasajes, en el alza de pasajes. En las últimas horas, la diputada Claudia Bilbao dijo no tiene por qué subir los pasajes en La Paz. Pasajes en La Paz no subirá tras eliminación de subvención, según la diputada Claudia Bilbao. La diputada Claudia Bilbao afirmó que el pasaje del transporte público en la ciudad de La Paz no se incrementará tras la eliminación de la subvención al diésel. Escuchemos parte del audio y saque sus propias conclusiones.
1: Los pasajes no tendrían por qué subir. No ha subido la gasolina. Ya, seremos claros. Los pasajes en la ciudad no van a subir, porque la gasolina y el gas no va a subir y no va a subir todavía. Lo ha dicho muy claro el presidente. No se va a tocar el costo de la gasolina ni del gas. Eso es claro. El interdepartamental, claro que sí, que tiene que subir, pues el diésel ha doblado. Pero pese a eso, entre 40 y 50%, hoy día ya no están haciendo filas porque ya no están haciendo contrabando. No podíamos seguir desangrando a nuestro país. El presidente Rodrigo Paz también ha sido valiente al levantar una subvención que tenía más de 20 años, mucho más, porque la subvención no viene de su año de él, ¿no? Viene desde la época de Banzer, y ni el Tuto lo ha querido levantar en un año, ni Áñez lo ha levantado, Evo ha retrocedido, y realmente, pese a los cuestionamientos, Rodrigo Paz ha sido muy valiente para levantar este tema de la subvención.
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0: 16 horas con 47 minutos. Continuamos con más de las informaciones. Aprehenden a un hombre por intentos de robo con arma durante venta de un celular en el Alto. Ocurrió en el teleférico Morado. Un hombre de aproximadamente 23 años fue aprehendido luego de intentar robar a un comprador de un celular en la estación del 6 de marzo del teleférico Morado. Durante la negociación mostró un arma de fuego para intimidar a la víctima. Abre su mochila y le muestra un arma de fuego. El comprador reacciona en forma inmediata, pide la ayuda del policía y entre los tres logran la aprehensión de este sujeto, informó el comandante departamental de la policía en La Paz, Ricardo Terrazas. Durante la requisa en dependencias policiales se encontró al hombre un arma de fuego calibre 9 milímetros y billetes falsos de 20 y 10 bolivianos. El sujeto fue aprehendido por los presuntos delitos de portación de arma de fuego y robo y aguarda su audiencia de medidas cautelares. Terrazas señaló que el aprehendido no registra antecedentes, aunque indicó que la forma de operar mediante redes sociales hace presumir que podría no ser la primera vez que utiliza este método. La víctima había contactado al hombre para comprarle un celular S25 vía redes sociales.
1: Dieciséis horas, 48 minutos.
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0: 16 horas con 52 minutos. Exactamente 53 minutos, ¿ah? ¿Eh? 16 horas con 53 minutos. Pues así hemos llegado a la parte final de nuestra participación en esta jornada de martes 22 de septiembre del año 2026. Gracias mil por esa preferencia a los 640 amplitud modulada. El reencuentro, Dios mediante, el día de mañana a partir de las 15 horas con más de las informaciones. Que tengan un resto de jornada agradable. Muy buenas tardes, permiso.
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1: 17 horas, 4 minutos.
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4: 17 horas, 6 minutos.

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1: 17 horas, 18 minutos.
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1: 17 horas, 32 minutos.

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1: 17:46.
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1: 18 horas, 2 minutos.

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2: 19 horas, 1 minuto.

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2: 19 horas, 32 minutos.

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